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0: padre, hombre, cántele.
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0: ¡Búrrele!

0: Oiga, compadre, la gente quiere saber quién es ese señor.
1: Ese señor, cuando los niños lo ven, se asustan. ¡Ay, amor! ¿Quién es? ¿Quién es? ¿Quién? ¡Ay, mi madre! Amor.

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0: punto, 7 de la mañana. Titulares, el Ministerio Público anuncia que apelará el auto de no dar lugar otorgado a los imputados vinculados en el presunto caso corrupción, entre estos Gonzalo Castillo y José Ramón Peralta.
1: Inicia hoy lunes la temporada ciclónica 2026, ligeramente menos activa que lo habitual, aunque las autoridades advierten que el riesgo para el país sigue siendo alto.
0: Un niño de 2 años muere ahogado al caer a la cisterna de la vivienda donde residía junto a su familia en el sector Vietnam de Los Humida, en Santo Domingo Este.
1: Una mujer muere al ser atacada por un arma blanca, presuntamente por una hermana, en un hecho ocurrido en la comunidad de Loma Castañuelas, en la provincia de Montecristi.
0: La policía investiga la muerte de una mujer cuyo cuerpo fue encontrado en las inmediaciones de una cabaña ubicada en el kilómetro 12 de la carretera Sánchez del Distrito Nacional.
1: La uniformada también desmantela una estructura del crimen organizado transnacional dedicada a la comercialización ilegal de armas de fuego de distintos calibres.
0: Un joven de 23 años muere en un accidente de tránsito en el municipio de San Fernando de Montecristi.
1: Detienen a un hombre con 18 paquetes de un polvo blanco, presumiblemente cocaína, durante una intervención realizada en el sector Los Corales de Bávaro.
0: Una joven de 22 años resulta herida tras ser atacada con un cocote de botella durante una riña ocurrida en el paraje Batey 5 de la provincia de Bauruco.
1: Imponen un mes de prisión preventiva a un hombre acusado de golpear con un arma de fuego a su pareja en un hecho ocurrido en San Juan de la Maguana.
0: La Dirección Nacional de Control de Drogas apresa a 2 hombres vinculados a un decomiso de 1.670 paquetes de cocaína en Pedernales.
1: Finalmente, los candidatos Abelardo de la Espriela e Iván Cepeda avanzan a la segunda vuelta de las elecciones presidenciales de Colombia.
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0: 7:03 minutos. Detalles. Regional. Una joven de 22 años resultó herida tras ser atacada con un cocote de botella durante un terreno corrido en el paraje Patey 5 de la provincia de Bauruco en medio de la conmemoración del Día de las Madres en el país. La víctima fue identificada como Mary Charles, residente en la comunidad donde se produjo el incidente. Luego de resultar lesionada, fue trasladada al principal centro de salud de la región, Enriquillo, donde recibió atenciones médicas. De acuerdo con el diagnóstico médico, Charles presenta heridas cortopunzantes en el costado izquierdo y laceraciones en el rostro ocasionadas durante la trifulca. Según informaciones obtenidas, las lesiones habrían sido provocadas por otra mujer identificada únicamente como Katy, con quien la víctima habría sostenido una riña por razones aún no esclarecidas. Hasta el momento, la Policía Nacional no ha ofrecido detalles oficiales sobre las circunstancias del hecho ni sobre posibles acciones contra la presunta agresora.
1: 7:04 minutos. Nacional. El Colegio Dominicano de Bioanalistas solicitó la intervención urgente del presidente Luis Abinader a fin de abordar una serie de demandas destinadas a mejorar las condiciones laborales de los profesionales del área. Entre las principales demandas figuran la ejecución inmediata del nombramiento o de nombramientos pendientes, la apertura de nuevos procesos para cubrir el déficit de personal en laboratorios públicos, entre otras exigencias.
2: En los jubilados y los pensionados, los sueldos están a lo loco. Tenemos bioanalistas ganando 8.000 y bioanalistas ganando 10.000. Eso es imposible. ¿Qué es lo que nosotros queremos? Que se haga como los médicos, y a los médicos a todos les su sueldazo se lo pusieron. Es igual. Aquellos pido que se les dé un salario mínimo, que se realice con la licenciada Miosotti Echevarría, encargada de jubilaciones y pensiones, y que nos sentemos en la mesa del diálogo. Entonces nosotros necesitamos 2.000 bioanalistas para nosotros tener un espacio bien. Hay bioanalistas que están haciendo servicio 3 veces a la semana. Pues es imposible. Y yo le pongo hospitales, se lo digo así hasta con nombre, si lo quieren. Entonces, ¿qué descanso pueden tener? Nos acusan a nosotros de todo, pero ¿y el ambiente laboral que tenemos?
1: El Colegio Dominicano de Bioanalistas dice estar dispuesto a iniciar un proceso de diálogo orientado a solucionar las demandas que están exigiendo.
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0: 7:06 internacional. Los candidatos Abelardo de la Espriella e Iván Cepeda avanzaron a la segunda vuelta de las elecciones presidenciales de Colombia luego de encabezar los resultados preliminares de los comicios celebrados este domingo 31 de mayo. Según los boletines emitidos por la Registraduría Nacional, ninguno de los aspirantes logró superar el 50% de los votos necesarios para ganar en primera vuelta. Con más del 89% de las mesas informadas, De la Espriella obtenía 43.77% de los sufragios, mientras que Cepeda alcanzaba el 41.8%. Mientras que la candidata presidencial Paloma Valencia anunció su respaldo a Abelardo de la Espriella de cara a la segunda vuelta de las elecciones. Tras conocerse los resultados preliminares de los comicios, la dirigente del Centro Democrático aseguró que su decisión busca consolidar una alternativa política frente al candidato Iván Cepeda, quien avanzó al balotaje junto a De la Espriella.
1: 7:07 regional. El Consejo del Poder Judicial anunció que arribó a un acuerdo con el Ministerio de Hacienda para el incremento salarial de un 30% para los jueces y puestos administrativos, dividido en 20% aplicable en el 2026 a partir de julio y 10% restante en el 2027. Javier Cabreja, coordinador de comunicaciones del Poder Judicial, dijo que se trata del incremento salarial más significativo que recibe el Poder Judicial desde el año 2017.
2: Se trata del incremento salarial más significativo que recibe el Poder Judicial para el personal de apoyo jurisdiccional, secretarías, abogados, ayudantes y oficinistas. Se contemplan ajustes superiores entre un 35% y un 50%, según el puesto y la instancia, los cuales serán aplicados de forma escalonada entre el 2026, este año, y el 2027. Además, se aprobaron 144 acciones de personal, 119 jurisdiccionales y 25 administrativas para cubrir vacantes en tribunales. El Consejo del Poder Judicial dispuso asimismo la fijación inmediata, sin evaluación, de un periodo probatorio de los servidores judiciales interinos con 6 meses o más de antigüedad.
1: El Consejo del Poder Judicial instruyó completar de manera inmediata el pago de las compensaciones por suplencia de jueces. Esto se hará de forma retroactiva al mes de mayo en los casos que aplique.
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4: Saludos.
5: Aló, buenas. Tenga la bondad con el senador Antonio Taveras Guzmán. ¿Cómo dice? De la cadena de radio de Diario Noticias en Barahona. Muchas gracias.
6: Sí, aló.
5: Senador, saludos. Placer inmenso escucharle. Muchas gracias. Oiga, lo estamos llamando porque la gente del Partido Revolucionario Moderno se lo comió vivo por haber dejado la alianza con la organización oficialista. Una cosa, señor senador, es cierto que usted ha tenido conversaciones para pasarse a la fuerza del pueblo.
0: Minutos nacional. Aunque la temporada ciclónica 2026 será ligeramente menos activa que lo habitual, las autoridades advierten que el riesgo para el país sigue siendo alto especialmente en un contexto marcado por calor extremo y la posible llegada del fenómeno El Niño. La temporada inicia hoy lunes 1 de junio y se extenderá hasta el 30 de noviembre, periodo en el que, pese a una menor actividad ciclónica, podrían registrarse eventos de alto impacto. Así lo informó la directora del Instituto Dominicano de Meteorología, Gloria Ceballos, quien explicó que la población no debe interpretar este pronóstico como una ausencia de ciclones tropicales. Estamos hablando de una temporada ciclónica ligeramente menos activa, pero eso significa que podrían formarse unas 13 tormentas nombradas, cuando lo normal es 14. No es que no vamos a tener ciclones, enfatizó. De esas 13 tormentas, dijo que al menos 6 podrían convertirse en huracanes y 2 de ellas alcanzarían categorías de 3, 4 y 5, considerados los más peligrosos por su alto poder destructivo. Advirtió que un solo que nos afecte puede ser muy peligroso para el territorio nacional, por lo que siempre debemos estar preparados, advirtió.
1: 7:12 minutos nacional. El informe del Banco Central de la República Dominicana, que señala que la economía dominicana registró un crecimiento promedio acumulado de 4.0% en el primer cuatrimestre del 2026, no es muy relevante para la población. Así lo consideraron economistas del país, señalando que aunque los datos sean reales, también hay que destacar el crecimiento de la inflación.
4: Para la población común de a pie, estos números a veces no le dicen muchas cosas. Estamos hablando de la perspectiva del Banco Central. ¿Por qué digo eso? Porque si se habla del crecimiento, pero no se enfatiza en cómo ha estado la inflación.
7: Ahora, ese 4% de crecimiento en el primer cuatrimestre, frente a un 4.1 que tuvimos en el primer trimestre, significa que en este mes de abril, con respecto al mes de marzo, la economía dominicana perdió fuerza.
8: Y yo creo que este crecimiento de 3.8 y en todo el cuatrimestre 4% no es un crecimiento dentro del contexto que se está viviendo. No es un crecimiento, evidentemente, que es malo.
1: El informe del Banco Central, el desempeño económico del país en los primeros 4 meses del año se impulsó principalmente por el desarrollo de proyectos comerciales y turísticos de capital privado.
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0: Siete 14 minutos regional. La Oficina Judicial del Servicio de Atención Permanente de San Juan de la Maguana impuso un mes de prisión preventiva como medida de coerción a un hombre arrestado en flagrante delito mientras golpeaba con un arma de fuego a su pareja sentimental. Onésimo del Rosario cometió los hechos la madrugada del pasado 22 de mayo, cuando sostuvo una discusión con su pareja en la vivienda que compartiera en el municipio de San Juan de la Maguana de la provincia de San Juan. En medio de la discusión, del Rosario tomó su arma de fuego tipo pistola marca Smith & Wesson, color plateado, y golpeó a su pareja en el rostro. Al percatarse de la situación, los vecinos llamaron al Sistema Nacional de Atención a Emergencias y Seguridad 911 y la Policía Nacional se presentó al lugar donde arrestó a del Rosario en flagrante delito. La fiscal Danelis Antonia Medina Peguero, de la Unidad de Prevención y Persecución de la Violencia de Género Intrafamiliar y Delitos Sexuales de la Fiscalía de San Juan de la Maguana, demostró en la audiencia que el imputado no posee las garantías para responder al proceso para hacer o de ser implementada una medida diferente a la prisión preventiva.
1: 7:15 minutos nacional. La presidenta de la Sociedad Dominicana de Abogadas Laboralistas, Gloria Pimentel, criticó la propuesta de reforma al Código de Trabajo que cursa en el Congreso Nacional y advirtió que en su forma actual no responde a las necesidades reales del empleo dominicano. Pimentel consideró que el proyecto originalmente depositado en 2024 llegó al Congreso sin una visión integral y ha sido objeto de múltiples modificaciones que a su juicio han desvirtuado su propósito inicial de modernizar el sistema laboral.
10: Yo creo que esta reforma se puede denominar una reforma laboral estilo Frankenstein. Porque si tú le das significado a la reforma, decir que la misma se mueve para modernizar el trabajo, para agilizar la normativa laboral y para, vamos a decir, que digitalizar el trabajo, que hacer las cosas de una manera más rápida, que realmente trabajar con la celeridad del mundo laboral. Sepan, Dan, no es así. En el fondo estamos trabajando con una reforma 80% procesal, una reforma que lo que está es reformando la estructura y el acceso a la justicia en materia laboral, pero no está reformando el derecho sustantivo ni se está adecuando a la real flexibilización que hay como tendencia laboral, ni tampoco está tomando en cuenta las reales nuevas modalidades del trabajo.
1: La presidenta de la Sociedad Dominicana de Abogadas Laboralistas, Gloria Pimentel, explicó que la reforma laboral se concentra en modificar procedimientos judiciales y el acceso a la justicia laboral.
11: 2 y 2 son 5, 5 y 2 son 6, 6 y 2 son 9 y 9, 16.
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11: 6 y 2 son 8 y 8, 16.
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0: Hola, ¿qué tal? Muy buenos días tengan todos. Bienvenidos, estamos en nuestra sección Haciendo Roncha de la cadena de radio de Diario Noticias. Estamos inaugurando el mes número 6 del año 2026. Estamos a primero de junio, un día después de estar celebrando en todo el país el Día de las Madres. El Día de las Madres, muy movido en los centros comerciales. Buenos días, Miguel. Buenos días, Julio Pichardo.
1: Buenos días, Joaquín Matos. Buenos días, Miguel Pérez. Buenos días a toda nuestra audiencia. Gracias por sintonizar la cadena de radio de Diario Noticias.
0: Bueno, como decía, muy movido el centro comercial de la ciudad. Gente abarrotando las principales plazas en busca de un detallito para agradar a mamá.
1: Regalo de las madres.
0: Así es. Miguel, adelante.
1: Las actividades masivas por el Día de las Madres tiene una carga emocional, pero también política. Lo ocurrido el sábado en Santo Domingo Este, en un acto encabezado por el presidente Abinader, con miles de mujeres bajo el sol esperando participar en rifas y recibir electrodomésticos, evocó escenas que parecían reservadas a los tiempos de Joaquín Balaguer. Las largas filas, la ilusión de una nevera o una estufa y la ansiedad por no perder un turno retrasaron o retrataron una estampa conocida del asistencialismo político. La diferencia es que ahora ocurre en la era digital, bajo cámaras y transmisiones en vivo, recibiendo imágenes que muchos creían superadas.
0: Bueno, señores, Desagrada que cuando una persona renuncia a un partido, e incluso cuando lo abandona para irse a otro por el deleznable transfugismo, sus antiguos compañeros lo aborrecen y tratan con saña, como si de un momento a otro se transformara en un indigno. No necesariamente es el caso del senador Antonio Taveras, sino la existencia de una práctica de la que abundan los ejemplos, de compañeros de toda una vida, casi hermanos, que en un santiamén pasan a ser individuos apestosos. A los que actúan con tal ligereza se les mata el gallo en la funda con una sola pregunta: ¿dónde estaba usted que nunca vio lo que le enrostra ahora? Inclusive, de resultar ciertas las descalificaciones al ex compañero, el criticón o se hizo de la vista gorda o fue cómplice.
1: Habría que averiguar por qué medios de comunicación, cuando el gobierno deja inalterados los precios de la gasolina y el gasoil, titulan "congeló", pero a la semana siguiente, cuando se verifica una alza, no titulan "descongeló". Pero sin averiguar respuesta a la nevera periodística, sirve para expresar que efectivamente, con su no en una y sí en la otra, las autoridades se autoengañan, no solo por el ruidoso subsidio al que se obliga, sino porque el aumento, aunque sea quincenal, de todas maneras impacta, mata a plazo el bolsillo, y cuando la gente pasa raya y suma, el enojo es doble. Una vez porque paga más, y la otra porque con el congelar y descongelar, el gobierno cree que el pellizco duele menos. 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
16: Saludo, ¿qué tal?
5: Aló, buenas. Tenga la bondad con el alcalde de Barahona, señor Víctor Fernández. ¿Cómo dice? Por supuesto, yo espero. Muchas gracias.
17: Aló.
5: Honorable alcalde, saludos. Muchas gracias. Oiga, lo estamos llamando porque nos enteramos de que usted desalojó a unas personas que tenían varios negocios en un espacio público en el malecón de la ciudad. ¿Y cómo es que se desaloja a los ocupantes del área del malecón? Y por otro lado, le concede un espacio público a un comerciante en la entrada del barrio Enriquillo. Explique eso, don Milton.
0: ...7:25 nacional. El Ministerio Público anunció que apelará la decisión judicial que favoreció con un auto de no alugar a varios exministros y otros imputados vinculados a un presunto caso de corrupción administrativa en perjuicio del Estado. El titular de la Procuraduría Especializada de Persecución de la Corrupción Administrativa, Wilson Camacho, expresó su desacuerdo con el fallo emitido por la jueza Altagracia Ramírez al considerar que hubo una valoración incorrecta de las pruebas presentadas durante el proceso. Camacho señaló que la resolución no tomó en cuenta elementos testimoniales que a su juicio eran determinantes, incluyendo declaraciones de varios testigos que constan en las audiencias. Asimismo, cuestionó que algunos aspectos probatorios no fueron debidamente analizados en la motivación del fallo. El procurador adjunto también indicó que la decisión presenta inconsistencias en la apreciación de las evidencias, aunque reconoció como positivo que una parte importante de los encartados sí fue enviada a juicio de fondo. La juez Altagracia Ramírez del cuarto juzgado de la instrucción del Distrito Nacional dictó auto de no alugar a favor de Gonzalo Castillo, José Ramón Peralta, Rosa Arias y Marcial Reyes, al considerar que las pruebas aportadas por el Ministerio Público no son suficientes para sustentar una apertura de juicio en su contra dentro del denominado caso Calamar.
1: 7:26 minutos nacional. El creador de la plataforma Accidentes RD, Aníbal Hermoso, aseguró que el persistente caos vial en República Dominicana responde principalmente a la falta de aplicación efectiva de la ley 63-17 y a la ausencia de consecuencias reales para quienes violan las normas de tránsito. Hermoso afirmó que el país no necesita nuevas leyes sobre educación vial, ya que está completada en la normativa vigente y comenzó a implementarse de forma limitada en algunos centros educativos.
16: Nosotros tenemos culturalmente una educación vial donde mi tío me enseña a conducir de la manera que él entiende. Entonces hemos replicado esa mala conducta de conducir. Se debería aprender a conducir en una escuela de manejo obligatoriamente. Eso sí sería un proyecto de ley súper interesante, que para tú aprender y tú tener una licencia de conducir, que demostrar que pasaste por una escuela de manejo, porque esas faltas de respeto a la ley que tiene mi tío, que tiene mi papá, me está transmitiendo. No es lo mismo cuando aprendemos en la escuela. Entonces, en ese sentido, es el stock que debemos parar. Nosotros tenemos una cultura vial que actualmente es sumamente de mala, la forma de conducir, la manera de reaccionar cuando tenemos hasta un roce con otra persona, y eso puede cambiar. Es a largo plazo, pero hay que iniciar. ¿Y cómo iniciamos? Con una educación vial, no solo en la escuela, sino también en el momento que queremos aprender a conducir.
1: El experto en tránsito Aníbal Hermoso calificó como terrible la cultura vial dominicana.
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0: Siete 28 minutos local. Unidades especiales de la Dirección Nacional de Control de Drogas y miembros de la Procuraduría Especializada Antilavado de Activos y Financiamiento del Terrorismo, dentro del seguimiento continuo a los casos de narcotráfico, ejecutaron múltiples intervenciones en la provincia de Barahona. En las intervenciones fueron arrestados dos hombres vinculados al decomiso de 1.670 paquetes de cocaína con un peso total de 700.92 kilogramos en abril en Costas de Pedernales. Las unidades operativas dispusieron de dos allanamientos de manera simultánea en residencias del municipio de La Ciénaga de la referida provincia en el marco de la ofensiva operativa para desmantelar las estructuras de narcotráfico que operan en la región sur del país. En las intervenciones fueron arrestados dos dominicanos, según informes, forman parte de la estructura criminal, cuyo modo operativo es traer drogas a las costas de la República Dominicana en narcolanchas procedentes de Sudamérica.
1: 7:29 minutos nacional. La decisión del Ministerio de Educación de regular el uso de celulares en las aulas ha encontrado respaldo entre los padres, quienes consideran que la medida podría contribuir a mejorar la concentración y el rendimiento académico de los estudiantes. Padres consultados coincidieron que los dispositivos electrónicos son una distracción para los alumnos y dificultan el proceso de enseñanza.
18: Estoy de acuerdo con la medida del Ministerio de Educación de la prohibición de los equipos móviles, porque eso desconcentra los niños, pues evidentemente hay una interacción que los padres no tienen control en el centro educativo, y la medida bien aceptada. Tienen dispositivos restringidos, pero en el colegio donde están la política es cero celular hace un tiempocito ya.
19: En mi opinión es que es incorrecto que haya celular y la misma tablet en la escuela, mayormente porque ya los niños están aprendiendo como antes. No se ve que un niño de segundo y tercero no sepa ni siquiera escribir su nombre, eso a través de los celulares. se concentran más en el celular que a la clase que le está dando el profesor.
20: Opino que es una buena medida porque el celular ha venido a ser siendo una distracción para los muchachos, para el aprendizaje. Y si se llegase a prohibir, está muy bien para que los muchachos atiendan más a la clase y así pueden concentrarse mejor.
1: El Ministerio de Educación dio a conocer el miércoles la orden departamental 11-2026 que establece nuevas reglas para el uso de celulares, relojes inteligentes y otros dispositivos electrónicos en centros educativos públicos y privados del país.
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0: Siete treinta y dos minutos nacional. El equipo de defensa del ministro administrativo de la presidencia, José Ramón Peralta Fernández, afirmó que el fallo de no al lugar emitido por el cuarto juzgado de la instrucción del Distrito Nacional, presidido por la magistrada Altagracia Ramírez, confirmó la ausencia total de pruebas objetivas y vinculantes que comprometieran la responsabilidad penal de su defendido en el caso de corrupción. Los abogados Pedro Balbuena, Santiago Rodríguez y Emery Rodríguez sostuvieron que la decisión judicial representa un reconocimiento claro de las debilidades estructurales del expediente presentado por el Ministerio Público. Expresan que el mismo estuvo sustentado desde el inicio en relatos, interpretaciones y afirmaciones carentes de soporte probatorio verificable, además de un testimonio fabricado completamente contradictorio.
1: 7:33 minutos nacional. Mientras la dirección del Partido Revolucionario Moderno fijó para el 21 de junio la reunión del Comité Ejecutivo Nacional que conocerá la propuesta de reforma de los estatutos del partido, legisladores oficialistas reaccionaron con cautela al proceso y advirtieron que los cambios no deben hacerse con rapidez ni para favorecer intereses particulares. En medio de las diferencias por la escogencia de las futuras autoridades del PRM, el partido de gobierno trazó un cronograma de extensión del periodo de su cúpula.
21: Si la Comisión Nacional de Elecciones Internas perdió un año y no convocó a convención ni hizo los preparativos, no puede pretenderse que nosotros a ligera y de manera que pueda rayar la irresponsabilidad, entonces abordemos un tema tan fundamental como este con tanta prisa. Lo vamos a hacer de manera objetiva.
22: El partido necesita abocarse a una renovación. Nosotros hicimos unos estatutos para llegar al poder. Ya tenemos dos periodos, es momento de revisar eso y buscar las fórmulas que nos mantengan en el poder y unificados.
23: Deben ser cambiados los estatutos para traer figura nueva y quitar aquella que ya no son útiles.
24: Lo que se está buscando es legitimar que cuando vengan las autoridades, porque ya tenemos plazos fatales para que las autoridades que están en este momento culminen y que las otras que vengan estén legitimadas por un periodo de menos tiempo que como dicen los estatutos.
1: La reforma estatutaria del Partido Revolucionario Moderno surge tras la propuesta de extender por un año el mandato de las autoridades nacionales y por dos el de las locales.
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0: 7:36 minutos nacional. La comunidad del sector Vietnam de los Mina en Santo Domingo Este se encuentra sumida en el dolor tras la muerte del niño Emmanuel Encarnación Peña, de apenas 2 años de edad, quien falleció ahogado luego de caer en la cisterna de la vivienda donde residía junto a su familia. Según las informaciones disponibles, el menor era el único hijo de una joven sordomuda que vive con su madre. El hecho ha generado profunda tristeza entre familiares, amigos y residentes de la zona, quienes aún no salen del asombro por la inesperada pérdida del pequeño. Vecinos escribieron a Emmanuel como un niño alegre, cariñoso y muy jugotón, por lo que su fallecimiento ha causado gran consternación en la comunidad. Mientras tanto, su cuerpo permanece en el Instituto Nacional de Ciencias Forenses, donde se realizan los procedimientos correspondientes antes de ser entregado a sus familiares para su velatorio y posterior sepultura.
1: 7:36 minutos nacional. En pleno Día de las Madres, una mujer murió presuntamente a manos de su hermana luego de ser atacada con un arma blanca durante un hecho registrado en la comunidad de Loma de Castañuelas, en la provincia de Montecristi. Se trata de Wendy Natalie de la Cruz, quien falleció tras recibir las heridas ocasionadas por su pariente, aún sin identificar. Su cadáver fue levantado por el médico legista y trasladado al Instituto Nacional de Ciencias Forenses de Santiago. Según informaciones preliminares, ambas hermanas habrían sostenido una discusión que posteriormente terminó con la vida de Wendy. Hasta el momento, las autoridades locales no han ofrecido mayores detalles sobre el hecho. El suceso ha generado consternación entre los residentes de la comunidad.
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1: Saludos, bienvenidos a La Gente Comenta. Hoy escucharemos a los ciudadanos hablar sobre la acumulación de sargazo podrido en la Casita Blanca y en otras playas de Barahona. Adelante.
25: Bueno, yo opino que ese sargazo que está ahí en esa playa de Casita Blanca deben de tratar de eliminarlo lo más rápido posible, porque la gente está al grito y no lo aguantan. Entonces eso es lo que hace mucho, que trae muchas enfermedades que en realidad nosotros no queremos. Nosotros le pedimos al ministro de Turismo, David Collado, que haga lo posible de resolver este problema, que nosotros no lo aguantamos aquí, y las autoridades también que están aquí en Barahona, que no han hecho nada, menos el síndico ni la gobernadora. Entonces que nos ayuden con el pueblo, porque no podemos, ya no aguantamos eso, ¿no? Mi nombre es Alexis Rafael Duncan.
26: El sargazo prácticamente natural, porque nosotros no podemos decir otra cosa, pero las autoridades tienen que entender que tienen que tener un equipo especialmente para eso, porque no puede ser que ya nosotros tenemos como 8 o 10 años que eso viene, ¿verdad? Y no tenga un equipo especialmente para recoger eso desde que nos invada nuestra playa. Eso es un descuido total de nuestras autoridades, de nuestro gobierno, porque soy dominicano. No puedo decir que Abinader no es gobierno mío, aunque yo no simpatice por él. Pero es un descuido de las autoridades de este partido. Juan Pineda Matos.
27: Mira cómo tiene Barahona, la playa de Barahona, con un maldito bajo de la arga, una alga podrida. Aquí no hay político nada más para buscar los votos casa por casa. Ahí sí son ellos duros. Una gobernadora aquí que no hace nada, un síndico que no hace nada y un senador mucho peor que ni se ve en Barahona. Mira cómo se allá, mira esa gente que de ahí de la playa, esas algas se están muriendo del bajo. Por favor, hagan un esfuerzo.
5: Mi nombre es Rafael Reyes Félix. Miren cómo está la playita ahí con la querosidad, que la gente puede pasar y no puede ni respirar ahí. Y entonces toda la alcaldía, entonces desde que llega el día de elecciones y política, usted lo ve a ellos con carita bonita, dándole cara a uno y prometiéndole lo que no tienen que prometer para no cumplirlo, porque lo que son es habladores. Eso es lo que ellos tienen que entender, que lo que son es habladores. Usted, Milton, que es el síndico de Barahona, que tiene 8 años ya comprando villas y comprando de todo, y Barahona destruyendo y cayéndose por pedazos. Entienda eso. Mire cómo está esa playita donde van los jóvenes y la juventud a sentarse y a recrearse la persona y a comer. Y eso parece el vertedero de Duquesa.
1: La gente comenta. Hoy hemos escuchado a los ciudadanos hablar sobre la acumulación de sargazo podrido en la Casita Blanca y en otras playas de Barahona. 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
0: Luego de varios días de informaciones y especulaciones, el intermedista Robinson Cano dio un paso al frente y enfatizó que aunque tanto México como el país, varios equipos lo pretenden, no le ha cerrado las puertas a las estrellas orientales. Me gustaría quedarme en mi país, dijo Cano en una entrevista. El veterano infielder aclaró que apenas el pasado 26 de mayo fue cuando las estrellas le hicieron una oferta para jugar en la temporada 26-27 de la Lidón y que anteriormente a esa no le habían presentado nada. De igual forma, el Petro Macorizano, que jugó 17 temporadas en MLB, indicó que no tiene problemas con el actual vicepresidente de operaciones de béisbol, Albert Pujols, pero que el año pasado, con el actual gerente del equipo, Ángelo Valles, habían acordado de manera verbal una suma diferente a la que ahora ofrece el club.
1: En el béisbol de Grandes Ligas, aquí está el resumen de lo acontecido ayer. Baltimore venció a Toronto 9-5. Piratas 9, Minnesota 3, Washington 4, San Diego 2, Tampa 5, Angelinos de Los Ángeles 2, Cincinnati 6, Atlanta 4, Boston 9, Cleveland 4, Metros 10, Miami 1 en este partido. En otros encuentros, Medias Blancas de Chicago vencieron a Detroit 2-1. Milwaukee 2, Houston 0, Texas 6, Reales de Kansas 3, San Francisco 19, Colorado 6, Yankees 13, Atléticos 8, Seattle 3, Arizona 2, Dodgers de Los Ángeles 9, Filadelfia 1, San Luis 5, Cachorros de Chicago 1.
0: El sensacional campo corto dominicano de los Rojos de Cincinnati, Eli de la Cruz, abandonó el partido dominical frente a los Bravos de Atlanta debido a una rigidez en el tendón de la corva de su pierna derecha. La preocupante lesión ocurrió en la baja de la quinta entrada cuando la Cocoa conectó una línea contundente que dio 2 botes antes de estrellarse contra la pared del jardín derecho y central. Lo que parecía un extra base seguro se convirtió en un momento de tensión. Al doblar la primera almohadilla, el nativo de Sabana Grande de Boyá frenó el paso de forma abrupta, caminó lentamente hacia la intermedia y prefirió regresar al inicial mostrando evidencias molestias. De inmediato fue asistido por el preparador físico del conjunto y sustituido por el corredor emergente Matt Lanain. Con este percance físico, el torpedero quisqueyano de 24 años ve amenazada su racha perfecta de titularidad, ya que ha iniciado los 58 compromisos de la actual campaña.
1: Finalmente, en los deportes, en el mejor baloncesto del mundo, el francés Víctor Wembanyama fue elegido como MVP de las finales del Oeste tras la victoria de San Antonio Spurs en el séptimo y decisivo partido contra los Oklahoma City Thunder, y al recibir el trofeo destacó que su equipo quiere 4 victorias más. Las buscará a partir del 3 de junio en las finales de la NBA contra New York Knicks, que se clasificaron tras eliminar a Cleveland Cavaliers con un contundente 4-0. Queremos 4 victorias más, no hemos terminado. Vamos Spurs, gritó Wembanyama en la entrevista a pie de pista en el Paycor

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0: el cierre titulares. El Ministerio Público anuncia que apelará el auto de no lugar otorgado a los imputados vinculados en presunto caso de corrupción, entre estos Gonzalo Castillo y José Ramón Peralta.
1: Inicia hoy lunes la temporada ciclónica 2026, ligeramente menos activa que la habitual, aunque las autoridades advierten que el riesgo para el país sigue siendo alto.
0: Un niño de 2 años muere ahogado al caer a la cisterna de la vivienda donde residía junto a su familia en el sector Vietnam de Los Mina en Santo Domingo Este.
1: Una mujer muere al ser atacada con un arma blanca presuntamente por una hermana en un hecho ocurrido en la comunidad de Loma de Castañuelas en la provincia de Montecristi.
0: La policía investiga la muerte de una mujer cuyo cuerpo fue encontrado en las inmediaciones de una cabaña ubicada en el kilómetro 12 de la carretera Sánchez del Distrito Nacional.
1: La uniformada también desmantela una estructura del crimen organizado transnacional dedicada a la comercialización ilegal de armas de fuego de distintos calibres.
0: Un joven de 23 años muere en un accidente de tránsito en el municipio de San Fernando de Montecristi.
1: Detienen a un hombre con 18 paquetes de un polvo blanco, presumiblemente cocaína, durante una intervención realizada en el sector Los Corales de Bávaro.
0: Una joven de 22 años resulta herida tras ser atacada con un cocote de botella durante una riña ocurrida en el paraje Batey 5, provincia de Bauruco.
1: Imponen un mes de prisión preventiva a un hombre acusado de golpear con un arma de fuego a su pareja en un hecho ocurrido en San Juan de la Maguana.
0: La Dirección Nacional de Control de Drogas apresa a 2 hombres vinculados a un decomiso de 1.670 paquetes de cocaína en Pedernales.
1: Finalmente, los candidatos Abelardo de la Espriella e Iván Cepeda avanzan a la segunda vuelta de las elecciones presidenciales de Colombia.
0: 7:50 minutos.
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1: Barahona se asfixia entre sargazo y promesas. La paciencia de los barahoneros tiene un límite, y hoy ese límite se mide en la intensidad del hedor que emana de la playa La Casita Blanca. Lo que debió ser una postal turística de la novia del Caribe se ha convertido en un foco de contaminación insoportable. El sargazo, esa plaga marina que año tras año azota nuestras costas, ha encontrado en este litoral el escenario perfecto para su descomposición masiva ante la mirada indiferente de las autoridades. El panorama en La Casita Blanca no es solo un atentado visual, es una crisis multisectorial que exige una respuesta contundente e inmediata. No podemos seguir tratando el problema del sargazo como un evento fortuito de la naturaleza, cuando se ha convertido en una emergencia periódica y predecible. La acumulación y pudrición de este material en una de las entradas principales de la ciudad

0: no es un asunto que deba resolverse con brigadas improvisadas de fin de semana. Aquí se necesita la intervención coordinada de tres ejes fundamentales del Estado. Ministerio de Medio Ambiente, es urgente el despliegue de equipos pesados y técnicos especializados para la remoción del sargazo, de manera que no se destruya la golpeada línea costera, además de agilizar la colocación de barreras retenedoras eficaces. Ministerio de Turismo, Barahona no puede venderse como el destino ecoturístico del sur, mientras sus playas despiden un olor nauseabundo que ahuyenta tanto a los locales como a los visitantes. La inversión en la zona debe incluir la mitigación de este desastre ambiental si de verdad se quiere rescatar el valor turístico de la provincia. Ministerio de Salud Pública, el ácido sulhídrico y el amoníaco liberados por el sargazo descompuesto ya están provocando problemas respiratorios, dolores de cabeza e irritación ocular en los residentes de las zonas aledañas. Salud Pública debe intervenir para evaluar el impacto sanitario y presionar por el retiro inmediato del foco de contaminación. La advertencia es clara: el sargazo podrido en la Casita Blanca no es solo un problema de estética playera, es un atentado contra la salud de la gente de Barahona y un freno de mano para su desarrollo económico. El ayuntamiento local y las gobernaciones provinciales no cuentan con la logística ni el presupuesto para enfrentar este monstruo por sí solos. Dejar a Barahona sola en este hedor es condenarla al olvido. Los ministerios correspondientes deben abandonar la burocracia de los escritorios en la capital y actuar en el terreno. La brisa marina de la Casita Blanca debe volver a oler a sal, no a la podredumbre de la inacción estatal. ¡Actúen ya!
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4: Bueno, buenos días para todos. Damos apertura o inicio al programa Trueno de la Mañana. Un proyecto que se ha estado ejecutando hace alrededor de hace un tiempo y ya gracias a Dios lo tenemos encaminado con ustedes, Willy Martínez, de este lado. Buenos días a todos los radioescuchas.
5: Saludos para todos, saludos al pueblo de Pedernales, saludo al mundo a través de las redes sociales. Y dando el inicio a este espacio Trueno de la Mañana, nos acompaña con nosotros la jovencita talentosa Nati Vallejo. Adelante, Nati.
6: Muchísimas gracias, Piedra. Señores, este sin duda va a ser el mejor programa que va a tener las mañanas de Pedernales y del país, porque aquí no solo somos de aquí, no somos locales, esto es nacional y hasta internacional, porque el que quiere escucharnos a través de la emisora por internet puede buscar Trueno 99.3 FM y ahí nos va a encontrar y nos va a escuchar en vivo. Vamos también a pasarle el micrófono a nuestro otro compañero que está aquí con nosotros. Adelante, Ricardo Félix.
7: Bien, buenos días, señores. Si digo buenas tardes, te voy a acostumbrar a otro programa a decir buenas tardes. No, o sí. Si menciono otro programa, no se lo encuentres raro, ¿eh? Así que buenos días, para mí es un placer, de verdad, pues estar en este programa Trueno de la Mañana junto de este equipo, un equipo que yo sé que va a llegar lejos en esta emisora Trueno 99.3 y este programa Trueno Mañanero.
8: Así es, muchísimas gracias. Para mí es más que un honor, una satisfacción el estar aquí dándole inicio a este que será un éxito de programa, la cual somos una constelación de estrellas, señores, que adornamos este espacio y venimos a informar con información de calidad a los radios escuchas. Y nada, Eudis Jiménez con ustedes.
5: Bueno, vamos a presentar a este decano de la comunicación que nos acompaña. Siempre tiene que haber una persona con experiencia. Vamos a dar un fuerte aplauso.
6: El que nos guía.
5: A Israel.
9: Bueno, saludos. Fuerte aplauso, señores. Aplaudimos que se oiga. Todo, y tenemos al papá de la radio en los controles.
7: Menos Ricardo.
9: Bueno, cuando Piedra está anunciando el decano, tal vez pensarán que, caramba, yo soy un colega más, igual que ustedes. Quizás los años de servicio.
6: Pero con más experiencia.
7: Piedra lo que le está poniendo viejito. Usted que se deje esa vaina.
9: Los años de servicio.
7: Sí. No, está poniendo viejo.
9: Estamos aquí.
7: Así no.
9: Señores, lo importante es que yo me siento privilegiado de compartir este programa con este gran equipo. Equipo que nos consta que tienen su trayectoria en la comunicación. Así es que nosotros esperamos que ustedes amigos oyentes puedan disfrutar a plenitud el contenido que traemos. Contenido normal, lo que pasa en el país, en el mundo, en la provincia de Pedernales, comentado por nosotros y que ustedes también tienen derecho a opinar. Buenos días.
6: Además, hay que recordarles a nuestros radioescuchas, Israel, que también tenemos el teléfono para que nos puedan hacer su llamadita y dejarnos sus comentarios llamándonos al 809-524-0148, porque aquí nada más no somos nosotros que vamos a hablar. Los de afuera también tienen voz y sería importante que también de vez en cuando nos hagan nuestra llamadita para nosotros poder compartir nuestras opiniones con ustedes.
9: Está de más decir que las llamadas, las opiniones, es siempre en el marco del respeto, ¿verdad? Y en el marco de no insultar a nadie. Usted puede no estar de acuerdo con una opinión, pero tiene que esbozarla con altura, porque en caso contrario, nos disculpa por anticipado, pero nos veremos en la obligación de sacarlo del aire.
7: Señor, yo quiero, antes de que iniciemos con las informaciones, yo quiero hacer una pregunta a mi amigo Willy. Willy, yo sé que ayer era el Día de las Madres, que la gente estaba alegre, celebrando, aunque ese es el día más grande que yo he podido ver, porque yo quiero ver también, con todo el respeto que se merecen las madres, que se celebre un día así también, como el Día de las Madres, que se celebre el Día de los Padres. Porque caramba, ¿eh? Y a Willy, escúchame, Willy, la pregunta
10: es... Claro, Willy es madre.
7: Porque... No, la pregunta es que la yo... Pregunta, si él oye, celebró mucho ayer, que si es agua, uno traguito, que no, resaca, café, ¿qué pasa? Café. Ah, café. Bueno.
6: Ricardo, lo que pasa es que Willy sin café no opera.
7: No opera.
6: él se levanta y el café es primero.
7: Es igual que una gente que trabaje amaneciendo, que sin el refresco no puede estar.
8: Combustible. Sí.
7: El combustible. No, llegó el dueño, señores, del programa esta hora. El dueño del programa llegó. Llegó el dueño del programa.
6: Acaba de llegar.
7: Ya son las 9, se está acabando, ¿eh? Oh,
6: pero ya casi nos vamos.
9: Bien, señor.
8: Vamos a darle la bienvenida al programa Trueno de la Tarde. Sí. Atención, Junior
6: Félix. ¿Porque llegó de tarde?
7: Sí, ya.
9: Entonces,
4: afinando información para compartir con ustedes.
9: Entonces,
6: después de la palabra de Israel, vamos a aprovechar para que te presente de una.
9: Nosotros, dedocráticamente, y por tratarse de la única dama que está con nosotros aquí, vamos a delegar hoy, ¿verdad?, la coordinación de este programa.
6: ¿Cómo va a ser?
9: A Nati Vallejo. Claro, eso es.
7: La tienen.
9: Levanten la mano los que están de acuerdo.
6: Me la están dando.
9: Todas. Aprobado.
10: Menos José Luis. Yo sentí que el aplauso de
6: José Luis. Yo no te vi aplaudiendo, ¿verdad?
4: Claro que sí. Primero, aplaudí tan rápido que no viste ni la mano.
6: Adelante, José Luis, preséntate. Para nuestro público, ya aquí todos nos presentamos,
9: mi primo,
6: para Ferreras, que la gente sepa que tú también eres parte de nuestro programa Trueno de la Mañana.
11: Bien.
9: Muévete con ánimo.
11: Para mí es más que un honor. Es más que un honor poder compartir con esta población tan hermosa de Pedernales, con este municipio y con toda la provincia, todas las informaciones que se generan, los eventos que se generan, los imprevistos en el pueblo, noticias buenas y malas, todo lo que se genere, para mí compartirlo con el pueblo primero es un honor. Pero yo tampoco quiero desmeritar a este gran equipo, que está compuesto por personalidades de alto valor en la provincia de Pedernales, cada uno en su renglón, cada uno en sus ocupaciones, con mucha responsabilidad. Para mí también es un honor estar con ustedes. Y nada, me presento y estoy aquí para servirle al pueblo y servirle a esta comunidad y a esta emisora. Y compartir con ustedes, señores, bueno, de que sepan que este programa no estará compuesto únicamente por el equipo que está en cabina. Este programa estará compuesto por todo el que escucha, de manera que hay un teléfono que pueden llamar, emitir sus opiniones, comentar, no importa el tema que sea. Aquí estamos para debatir y para compartir y también buscar la información que no tenemos, de manera que la información que usted se lleve sea lo más verídica posible. Así que vamos para adelante.
9: Buena presentación, ¿eh?
7: Para que ustedes vean.
9: Oh, Dios mío. Bueno, empecemos.
6: No es un novato, no, no es un novato. No vayan a creer.
7: Se llevó la hora del programa, pero está bien. Está bien, no hay problema.
6: José Luis tiene José Luis tiene la experiencia que quizás otros hubiesen querido tener. Y está aquí dándolo todo, miren.
7: Eso es un don que le hace.
6: Llegó tarde, pero él está bien.
7: Pero seguro.
6: Él está bien.
10: Sí. Sin duda alguna, con este equipo, que por primera vez he estado en otro espacio con Ricardo Félix, con Israel, con Ángel, pero con esta, con estos cuatro estrellas, si se puede decir, porque ya lo he escuchado y le vengo dando seguimiento tanto a José Luis, tanto a Urbano, como lo decimos, a Nati Vallejo y a Willy. Son tres jóvenes muy talentosos.
7: Sí.
10: Y lo quiero felicitar y que sigan ese, así como van, con ese camino limpio en la comunicación. La verdad es que sin duda alguna me atrevo a decir que este espacio ha llegado para quedarse.
7: Nati, dos cosas y luego te suelto la rienda para que
6: iniciemos. A mí no me estén soltando cosas.
7: No, usted es la que está aquí.
6: Ustedes creen que no.
7: Ay.
6: Mira.
7: Señores, nosotros al inicio del programa no saludamos a Hermelo, Control Master. ¿Eh?
9: Sí, yo.
7: Sí,
9: lo
7: saludo.
9: Sí, claro.
6: Bueno, nuestro Control Master.
9: Es mi colega.
6: Él es la mano silenciosa, pero mágica, que está detrás de todos esos botones para que toda esa gente no puedan escuchar bien ahí.
7: Y lo segundo, vamos a darle gracias también a Empresa Radiofónica por abriendo las puertas en este programazo Trueno de la Mañana. Gracias a Lino John, al que lo puede
9: al ingeniero Lama, Robert Vargas, todo el equipo Robert Vargas también.
7: Así es,
6: que siempre está ahí.
10: Vamos a pasar el micrófono a Nati para entrar en materia.
7: ¿Por qué tú me miras, Piedra? Estoy hablando mucho.
6: ¿Pero y por qué? Eso es una desventaja aquí, no se puede ser. Yo sola, no, así no.
9: Eso no es discriminación, es que es más una, que ayer era el Día de las Madres.
10: Es un adorno.
9: Es el regalo. El regalo un poco retrasado.
6: No, pero es que ustedes, yo no sé.
9: Vamos al grano, entonces, adelante con su tema cada quien.
7: Señores.
9: Adelante
12: vamos
9: con su tema.
12: Vamos a aprovechar ahora que mencionó Israel el Día de las Madres, a felicitar a Nati también.
6: Claro.
12: Felicidades para Nati.
7: Y ese es un aplauso para ella, más vale tarde que nunca, ¿eh?
6: Y los regalos. ¿Dónde están los
12: regalos?
6: Una
12: madre ejemplar de Pedernales.
7: Te voy a dar un besote ahorita de regalito.
10: Oye, ahora.
6: Rico.
7: Y un abrazo.
6: Rico.
7: Con el permiso de su esposo.
6: Yo no quiero problema con Clary.
7: No, pero es un abrazo de amistad.
6: Date tranquilo.
7: No.
6: Pero señores, en verdad, nosotros ya vamos a darle inicio formal a lo que es este encuentro, que va a ser en definitiva, porque hay que decir las cosas como son. Nosotros venimos ahora, esta es una nueva temporada de Trueno de la Mañana, pero nosotros vamos es a romper aquí, vamos a dar lo mejor de nosotros. Yo le voy a contar algo, pero eso yo se lo voy a contar si Ángel Melo me da el break. Yo se lo puedo contar después de la pausa, cuando vengamos.
7: Sí, pues llévatelo, Cuquito.
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7: Yo estoy transmitiendo en vivo cualquier cosa, ¿eh?
6: ¿Usted está transmitiendo en vivo?
7: Sí, yo.
6: ¿Y yo sigo en vivo?
7: Sí.
6: Ah, pues entonces vamos a darle. Señores, vamos a iniciar con un tema que yo estuve viendo durante el fin de semana. Sucedió un acontecimiento que no me gustó, no me sentí cómoda con lo que pasó. Lo había comentado anoche, me parece, con algunos de ustedes, que íbamos a hablar de este tema, y es la situación que se dio con la señora Siria,
10: la maestra,
6: una señora ya de edad, que sentada ahí frente a su casa, lamentablemente del caso, sufrió un accidente porque dos, vamos a decirlo de una manera que no suene tan mal, porque uno trata de ser un poco más diplomático con la gente. Dos jóvenes, dos muchachitos, vamos a decir así, quizás ni siquiera llegaban, estoy hablando desde lo que yo pude ver, quizás no llegaban a lo mejor ni a 18 años, cuando mucho pudiera ser esa la edad que tuvieran, iban de forma acelerada. Me dicen los transeúntes, las personas que estaban en ese momento, que iban en una sola goma, tanto que estamos viendo esa situación de que ahora se está implementando la DGCET, que está quitando la goma de adelante a los que andan calibrando.
7: El comandante Williams.
6: Una excelente obra de parte de Williams, pero todavía hay que ir perfeccionando, porque esos dos jovencitos chocaron a la maestra Siria. Le dieron, que gracias a Dios sigue con nosotros, pero la maltrataron. Tiene una pierna rota, estaba sangrando de algunas partes de la cabeza. Se dio contra una puerta de hierro, que eso fue lo que detuvo quizás que la cosa fuera peor. Hasta la tumbaron la puerta, señor. ¿Ustedes creen que eso es posible? A la velocidad que esos dos jovencitos iban. Dos jóvenes, si por sus rasgos físicos, como uno puede ver, me atrevo a decir que son de nacionalidad haitiana, que también son quienes más se ven involucrados en lo que es accidentes de tránsito aquí en Pedernales. Ya eso es casi común, casi diario. Al día siguiente, después de chocar a la maestra Siria, hubo otro accidente donde estaba involucrado un nacional haitiano. No es que uno quiere decir que son ellos lo que, pero lamentablemente del caso, casi siempre aquí en Pedernales, cuando hay un accidente, suele estar un nacional haitiano involucrado en esa trimoto, que yo no sé cómo vamos a hacer con esa parte. Ahí William también tiene que apretar un poquito en esa parte, esos morenos con esos trimotos en la calle, andando acelerado. Pero todo eso, lo que más me indigna no es todo lo que ha sucedido, porque ya tenemos tiempo viéndolo, sino el hecho de que luego de que pasó todo eso, se llevan a los dos jovencitos nacionales haitianos presos, y al día siguiente, quizás vamos a decir que por la edad sea, lo terminan dejando en libertad para que ellos se presenten en la fiscalía. Pero yo, por voluntad propia, si a mí me dejan ir, yo no voy. No digo que ellos no vayan, pero a mí en mi caso.
10: Cuidadito, Nati, cuidadito.
6: No, a mí en mi caso, si me dicen, probablemente, no, tú te puedes ir para tu casa y tú vienes mañana. Si yo no me veo comprometida o no me siento comprometida, porque ahí es que voy. Yo puedo verme comprometida porque yo estuve dentro del hecho. Pero si yo quiero mi sentimiento, no me importa, yo digo que no voy a ir. Y no voy.
11: No, pero es que ahí, pues yo pudiera diferir un poco. Bueno, perdón, no diferir.
6: Para eso estamos.
7: Si están de acuerdo, se cayó el tema.
11: Claro. No del todo de acuerdo.
10: Claro.
11: Porque yo me imagino que las autoridades de aquí tuvieron que tomar en cuenta y darle alguna certificación a ellos, una notificación de que tienen que presentarse a la fiscalía para determinar qué es que va a pasar con el caso. Yo creo que deben ser drásticos con esto, porque sean menores, y como tú lo mencionaste, que son ciudadanos o jóvenes, por no ser tan drástica con ellos, yo no lo pongo así. Son unos indecentes. Son personas que no están cumpliendo las reglas. Son personas que hay que corregirlo. Hay que tener un régimen de consecuencia con esos jóvenes, porque no es posible que una persona esté frente a su casa, sentada en la acera, quizá en un momento de descanso, y que venga yo a perturbarle esa tranquilidad y posiblemente a poner en riesgo su vida, porque ¿qué hubiese pasado?
7: Es que eso no es,
11: si ella no estuviera aquí hoy por ese accidente.
7: Yo no le llamo accidente a eso, yo le llamo imprudencia.
11: Una imprudencia total, que puede provocarle que una persona mansa se convierta en una fiera, porque si pasa un accidente real en medio de la calle, quizá uno entienda que es un accidente, pero un familiar que sepa que mataron a su hermana, a su primo, a quien sea, se calibrando, no va a pensar de la mejor manera para resolver el caso. Mira, y menos si lo dejan libre. Pero déjame mencionar el otro caso. Después de ese, yo creo que fue el sábado. Sí, el sábado.
6: De acuerdo.
11: Pasó otro accidente en la segunda. Exacto. Exactamente, con el mismo patrón.
6: Exactamente.
11: Calibrando. Yo solamente pude hacer video porque me encontré con el caso ahí reciente. Hacer video y no indagué el nombre de la señora que la vi tirada en el suelo. Ahí la tengo en video. Mira, y también el origen, no voy a decir la nacionalidad, pero pareciera que era de origen haitiano.
9: Se dan un trasunto.
10: Bueno. ¿Fuiste de lo que llamaste al 911 o te quedaste llamando?
11: Yo llamé primero al 911 porque me dijeron que lo habían llamado antes. Pasaron 15 minutos y no llegaban. Y al yo ver que no llegaban, yo llamé al 911.
10: Sí, porque se ha perdido
11: y la. Y después empecé a grabar.
10: Humana. Hay personas que ven un accidente y comienzan a grabar. Llamen al 911 y grabando entonces la persona herida. Porque toma un poquito
11: habla tiempo, claro,
10: y ese gancho. Y llama al 911.
9: Señor, ¿no? Vamos a dejar a Willy que.
10: Y llama al 911.
9: Adelante, Willy.
4: No, tranquilo. La pregunta es.
7: Exige tu derecho, Willy.
4: La pregunta es la siguiente.
8: Pero una realidad.
4: En este caso, voy a involucrar al doctor Israel como abogado. A ver de qué forma se le desenriede esta tripa al pueblo de Pedernales. Yo ando en una motocicleta. Yo pago una licencia. Yo tengo seguro. Yo tengo placa que pago.
10: Me lo enseño ahorita.
4: Me para un AME o un DGC. Perfecto. Tus papeles y como quiera se terminan llevando la motocicleta. O lo que sea en lo que ande. Pero sin embargo, un nacional haitiano anda sin placa, sin casco, sin una documentación, sin absolutamente nada que lo identifique, y lo dejan ir o libre. ¿Por qué pasan cosas como esa? Eso lo que le da es impotencia. Porque es que le estoy asfaltando las calles, le estoy dando seguridad vial a un extranjero que no me aporta absolutamente nada a mí. No me aporta absolutamente nada. Entonces, hay que ver. Ojalá y el comandante William, que yo sé que está escuchando este programa, por favor, si nos puede hacer una llamada y ayudarnos en cuanto a eso, porque es que, óyeme, son cosas que se nos salen de las manos.
13: Señores, estamos
4: y lo que nos da impotencia. A ver de qué forma el doctor, discúlpame, en términos jurídicos,
9: yo sé que siempre se me va a pegar aquí en el programa esa parte legal. Okay.
7: La parte legal.
9: Voy a agotar de inmediato.
4: Usted y Nati están comprometidos.
9: Voy a agotar de inmediato una parte que tengo aquí sobre el aspecto legal. Pero independientemente de lo que plantea mi primo Willy, la Constitución de la República habla de la no discriminación. No discriminación ni de un lado ni de otro. La Constitución establece que nadie puede ser discriminado por asuntos de raza, nacionalidad, color de piel, preferencia política o religiosa y posición económica, y así sigue. Ahora, ¿qué entiendo yo? Que la ley es igual para todos. Y que cualquier nacional que esté en territorio dominicano, sea regular o sea irregular, hay que aplicarle las leyes de la República Dominicana.
4: Esa cuota de responsabilidad no
9: sin ningún tipo, nadie. Sin ningún tipo de privilegio, como decía un político, y tampoco de injusticia. Yo entiendo que el tránsito aquí hay que regularlo o regularizarlo. Aquí hay muchas deficiencias en el tráfico.
10: Así es.
9: No quiero justificar, tal vez tengamos, posiblemente necesitamos más personal, quizás necesitamos presencia de la DGC en sitios estratégicos de Pedernales, donde no solamente es la libertad, señores,
4: y los días de crucero,
9: hay lugares que son arterias comerciales en Pedernales que se están haciendo unos caos enormes en el transporte, enormes. ¿Qué entiendo yo? Independientemente de todo, la ley hay que aplicarla. Independientemente de todo, cualquiera que cometa un ilícito debe tener un régimen de consecuencias, tal como la ley lo establece. Sabemos que muchas veces, hay personas que salen más rápido que otros, y lo que usted decía, bueno, Pero si usted tiene sus documentos de su motocicleta y paga su seguro y tiene su matrícula, quizás en el momento no andaba con ella, porque la gente tiene a veces temor a que se le moje o que se le dañe, y muchas veces las matrículas de los motores y de los carros y de las jipetas a veces están incluso hasta empeñados. Y empeñado no hablo solamente de compra-venta, puede ser que usted tenga un préstamo en la cooperativa o en un banco, una financiera, y le exijan que le lleve la matrícula original. Pero tiene que tener siempre su copia. Me entiendo que si está al día, pues hay que darle la oportunidad, porque si está pagando un impuesto, es porque sabe que no se puede transitar sin seguro. Entonces, yo estoy viendo, estoy observando, que a usted le quitan su motocicleta, se la llevan, pero nadie le toma nota. Nada. Simplemente la montan. Entonces, yo no sé, y me disculpan, si la DGCET, o si el ejército, o si la policía, o si el CEFRON, porque hay motocicletas por montón en cada sitio.
10: Tienen derecho
9: de sabrán de quién es cada motor de eso.
10: Ellos tienen derecho, magistrado, de retener un vehículo.
7: Una multa, Domingo Mejía. Una multa y soltar. Ahora mismo
10: ellos preguntan y lo montan y se la llevan.
7: Es que si a ti te agarraron sin documentaciones, tú no tienes el casco. Yo creo yo que el deber de la DGCET es colocarte una multa y despacharte.
10: No, la Policía Nacional también lo
7: hace. Y la Policía Nacional, que no sé qué vínculo tiene.
11: A menos que ellos le hayan pedido una colaboración.
7: Que la policía, la DGCET está para eso. Bueno, porque yo digo que cada quien en su área. DGCET tiene que ver con tránsito.
11: No, mira, a veces se piden colaboración de institución.
7: Okay, pero
11: la institución.
7: Pero la policía. Pero
11: antes de que el tema se extienda, sí, por favor, discúlpeme.
9: Pero recuerda que la DGCET. Eudy
11: tiene una opinión ahí.
9: Recuerden que la DGCET.
11: Magistrado.
9: Es una dependencia de la policía. Adelante.
11: Exacto. Espera. No, es para que no se vaya el tiempo con el tema.
7: Antes que se vaya
11: el tiempo. Está muy interesante, y lo que dice Israel está basado en incluso en la Constitución, en las leyes. Pero al principio él menciona de que nosotros no tenemos aquí racismo.
7: No, dice la ley.
11: No. Ahora, ¿por qué yo vuelvo atrás? Para mencionarle al pueblo de Pedernales, nosotros en este programa vamos a decir la verdad como la sepamos, sin maquillaje.
10: Cuidadito.
11: Y con ese tema de racismo, sí, yo tengo cuidado, que digo lo que pienso.
9: Sea así.
11: Con ese tema de racismo, mira, nosotros vamos a hacer una comparación. No estamos discriminando nacionalidad. Pero aquí en Pedernales tenemos italianos viviendo por negocio o porque les gustó el lugar.
7: Chinos.
11: Tenemos chinos. Tenemos de Sudamérica, desde Guatemala, mexicanos.
6: Cubanos también.
11: Cubanos.
7: Venezolanos.
11: Tenemos aquí en Pedernales, sí. Ahora bien, repórtenme un accidente de una de esas otras nacionalidades que están aquí.
6: Ninguno.
11: No hay un solo. Entonces, el patrón de comportamiento de que se ve ahora es solamente del nacional haitiano o de origen.
7: No conoce la ley.
11: Es diciendo la verdad que estamos. No es que lo estamos discriminando ni inculpándolo a ellos únicamente. Es que lo que se está dando es solamente con ellos hasta el momento.
10: Porque esa es su origen, su costumbre que tienen en su país. Yo tuve la oportunidad.
6: Él va para allá después de Piedra, ya nadie más va a hablar aquí.
10: Muy poquito he hablado.
6: Sí, es así.
7: Es la que manda aquí, pero hay una cosa. Vamos a tocar el tema con Eudy para que Eudy lo toque y vamos a cambiar el tema.
6: Sí, claro.
7: Tenemos media hora con ese tema.
9: Sí, vamos a cambiar el tema, pero yo debo
6: de escuchar la opinión de Eudy.
9: Debo decirle antes de cerrar cuáles son las consecuencias legales que vienen cuando Eudy termine.
7: Adelante,
6: Eudy.
8: Bien, la palabra. Sí, bueno, empezar de
6: la tiene.
10: Pero me la quitaron.
8: Pudimos ver durante el transcurso del pasado fin de semana. Yo también quiero, señores, felicitar la gestión de William Matos. Esa intención que él tiene de regularizar el tránsito, yo creo que también hay que reconocérsela, porque vemos un ente que quizás por primera vez quiere poner el orden, quiere tratar de mitigar, y lo está intentando, pero eso también hay que reconocérselo. Sí. También la colaboración de todos y cada uno de los ciudadanos es sumamente importante, porque todos no se lo podemos dejar a las autoridades. Y hay una mesa de diálogo que está por ahí, conformada por autoridades, que yo creo que a esa mesa de diálogo hay que darle seguimiento. Donde está el gobierno local, donde está la DGCET y los demás instituciones competentes locales. Y yo considero también, magistrado y los demás, que hay lugares aquí donde hay que ponerle sumamente atención, que son muy delicados, y hacerle el llamado siempre a la población. Y me voy a referir específicamente a la zona de Las Flores. Hay un liceo y hay una escuela básica. Esa zona debe de ser declarada zona escolar y regularizar una norma no más de 30 kilómetros por hora. Un ejemplo, ¿verdad? Porque por ahí muchas veces yo voy a llevar los niños a la escuela y eso es que pasan gente por ahí que de momento va a pasar una desgracia. Entonces, todo ese tipo de reglas deben de ponerse de acuerdo y darle seguimiento. Pero vuelvo y reitero mi felicitación a la intención de William. Lo he visto muy activo y creo que puede ser mejor.
6: ¿Qué es lo que tiene algo tú? Porque como que
10: no dormía anoche.
6: Como que como
10: hay cosas como que me dan sueño.
9: Estamos en democracia, ¿verdad? En el programa.
6: Claro.
9: Qué bien.
6: Preguntándole.
9: Yo también me sumo a las felicitaciones, a esas buenas intenciones de nuestro querido mayor William Mejía, frente de la DGCET. Hay que apoyarlo. ¿Y cómo lo apoyamos? Con nuestro comportamiento también. Usted sabe que no se puede andar a alta velocidad en el pueblo. Usted sabe que usted no puede andar caliente. Y no esa, son solo los haitianos
7: que calibran. Esa juventud que está aquí, cabeza caliente.
9: Óigame, no son solo los haitianos que calibran, ¿eh? Sí, los dominicanos calibran, caramba. Hasta encima del pasillo del liceo si lo dejan.
10: Hay una
9: descomposición social. Miren, escuchen, mi gente, pueblo. Y lo tomé aquí para que no se me vaya la idea. Artículo 113 del nuevo Código Penal de la República Dominicana, que entra en vigencia ahora en agosto, ha contemplado el tema de las carreras clandestinas, las competencias ilegales y lo que le llaman acrobacias o calibrar. Entonces, la propia ley de tránsito establece que cuando un accidente ocurre producto de la imprudencia, ya no se verá como un simple accidente de tránsito. Si usted mató uno calibrando, se verá como un homicidio voluntario.
10: Qué bueno, qué bueno.
9: Y la ley contempla, a partir de agosto, que si usted causa la muerte a una persona por ese tipo de comportamiento y ese accionar de conducir temerariamente o andar calibrando, se le va a aplicar una multa y se le va a aplicar una pena de 10 a 20 años. De 10 a 20 años para que usted no alegue ignorancia. Se va a condenar como que usted mató a una persona. Ahora, cuando usted le mutila, es decir, que esa persona queda incapacitada porque usted hizo que le corten una pierna o que más nunca pudo caminar producto del accidente, usted tendrá entre 5 y 10 años de prisión. Pero ya eso pasa a lo penal, no pasa a un simple accidente de tránsito. Y de 2 a 3 años de prisión, y las multas son en salarios mínimos, si usted le causa golpes y heridas a la persona atropellada, que no le deje lesión permanente ni que le deje mutilación, y si lo mata, entonces usted sabe cuántos años va a tener. Esa ley, lamentablemente, hay que aplicarla y viene realmente. Ahora, se dijo algo que yo voy a finalizar diciendo. Debíamos saber cuáles son las circunstancias que llevaron a las autoridades competentes a dejar en libertad a esas personas. Debíamos investigar, porque el código también contempla varias medidas de coerción. Una de ellas es la presentación periódica y es producto de una resolución. Entonces no sabemos todavía, yo mismo no sé si ese caso fue al tribunal o si se decidió
12: que eso pasó un fin de semana
9: en el despacho del fiscal. Y algo que decían que es bueno aclarar, no importa fines de semana, Willy. No. Hay un tribunal
12: ahora, no
9: No, después de la implementación del nuevo, del Código Procesal Penal, hay una jurisdicción de atención permanente. Eso es para evitar que los casos se venzan por fines de semanas o días feriados. Una secretaria te recibe el expediente, sea viernes, sábado, domingo, Corpus Christi o Semana Santa. El plazo no se vence en este caso. El tema de los menores, que alguien dijo que quizás porque son menores, también hay jurisdicciones.
6: Yo fui que mencioné esa parte.
9: Pero también hay jurisdicciones para conocer los casos que involucran a menores, y también hay lugares de rehabilitación, que así se le llama ahora, para llevar a los menores que tienen algún tipo de medida de coerción. He dicho.
7: Caso cerrado.
6: Ahí quedó. Piedra, ¿tú querías decir algo de ese tema o vamos a cambiar de tema?
10: No, gracias. Ustedes ya no me dejaron hablar, me quitaron.
6: No, pero no te pongas así.
7: Domingo Mejía le quitó el turno a Eudy.
10: Simple y sencillamente.
6: No.
10: Yo vine hasta el
6: Domingo Mejía. Paz, señores, paz.
11: Domingo Mejía, empezando con mucho material.
7: Si ustedes creen.
11: Él entiende que no habló.
7: Ahora, si ustedes creen que iniciando el programa, una hora muy poca, vamos a pedir dos horas.
10: Es muy poca.
6: Porque somos muchos. Vamos a tener que hablar con Lino John y Robert Vargas para ver cómo arreglamos esta parte, porque una hora está poca.
10: Está muy corta. Hablaba con el licenciado Junior Félix y él me decía que una hora bastaba. Yo le dije que no, que estaba muy corta en su momento. Yo quiero traer un tema a colación que quizás ninguno de ustedes quiere tomar ese tema. También algo sucedido el fin de semana en Pedernales, y se está dando el caso de los desalojos. Esos casos se están dando a través de que personas que no estoy de acuerdo están ocupando terrenos, predios ajenos, y lo venden. Pero ¿por qué hay personas que están comprando esos terrenos? Se la están jugando. Porque el metro de tierra aquí, con el desarrollo turístico de la región sur, se ha disparado. Un metro de tierra está costando alrededor de 3,000 y 4,000 pesos en algunos lugares. En Las Flores me dice que hasta 7,000 pesos un metro de tierra.
11: ¿Cómo?
10: Hay muchos municipios de Pedernales que no tienen con qué comprar un metro de tierra a 3,000 y 4,000 pesos, y se da la tarea de ser estafado, diría yo, por personas que están ocupando predios y se lo están vendiendo. Pero quiero hacer un llamado a las autoridades y decirle que aquí hay un déficit de vivienda habitacional. Aquí no todo el mundo tiene dinero para pagar 10,000, 15,000 y 20,000 pesos por una habitación. En aras de desarrollo turístico, eso es lo que se está pagando, porque los forasteros llegaron personas, se disparó el alquiler. Se ha disparado de una manera que una habitación, un aposento con un baño adentro, está costando hasta 10,000 pesos.
11: Sí,
10: así. 10,000 pesos aquí en Pedernales. Uh-huh.
11: Domingo Mejía. Hay casas de dos habitaciones, sala, cocina y una marquesina, están pagando 45 y 50,000 pesos.
6: Se les ha perdido el respeto al dinero.
9: Ya es un exceso.
6: Hay que decir las cosas. Se le ha perdido el respeto al dinero.
7: Señores, pero hay algo
11: que ha exagerado.
10: Voy a concluir y luego.
11: Hay una tabla de precios.
10: Voy a tratar de hacer rápido.
11: Hoy te,
7: Domingo, en el mismo tenor que tú llevas.
9: Vamos a dejarlo concluir.
7: Sí, en el mismo tenor de él, para que no se me vaya la idea. Todo es relativo. Porque eso también, no voy a decir que a todos, porque no es así, pero eso también te ha conllevado a ti y a muchos a que hoy en día tú tengas tu propia vivienda. Aquí es verdad que dice Domingo que se ha disparado todo con lo que tiene que ver con los servicios turísticos, pero mucha gente, Willy, se han visto en la obligación de comprar 100, 200, 50 metros y ya han construido su vivienda.
10: Lo que pueden, rico.
7: Pero yo lo dije al inicio, lo que puede, que lo están haciendo muchos.
10: El llamado que yo le hago a las autoridades, Ricardo Félix, en el gobierno de Hipólito Mejía, 2004, 2003, por ahí, o 2012, no me equivoco, aquí se hizo un barrio que apaleó la situación porque Pedernal estaba creciendo. La 40, le mejoraron su casita, hicieron casas, se le dieron a personas de bajos recursos y ahí están viviendo dignamente en su casita. Pero me voy más atrás. En el gobierno de Leonel Fernández se hizo Villa Progreso, dieron su apartamento a personas de bajos recursos, ahí están viviendo su apartamento. Se hizo en Oviedo, se hizo Pedernales en Oviedo.
6: Se hizo en todo el país.
10: En todo el país. Sí, porque... Pero Danilo le dio continuidad de Estado, hizo la colonia, que estaba creciendo la colonia, e hizo Juancho. Entonces yo creo que Urbano decía ahorita que hay una mesa de diálogo con las autoridades. Ese tema deberían llevarlo en conjunto al Ministerio de Vivienda, al INVI, porque Pedernales ha estado creciendo y este gobierno yo creo que debe hacer un complejo habitacional. Ya va para 8 años que se le dio la oportunidad. Ahora, si las autoridades no se ponen de acuerdo y ven más allá que Pedernales está creciendo, que por eso es que se están dando esos casos que digo, que hay muchas personas de muy bajos recursos que no tienen con qué comprar un metro de tierra a 2,000 pesos, que no tienen cómo construir su vivienda. Entonces están siendo estafados, vuelvo y repito, si se puede decir la palabra, magistrado, por esos invasores. Lo ven fácil, ven la cosa fácil y quieren entrar. Se la dejo ahí a las autoridades que tomen en cuenta que todos los gobiernos, no un flyer que eche, no. Un flyer que eche no. Si ellos no quieren hacer, claro. Si ellos no quieren hacer lo que le corresponde, no quiere escuchar mi boca. Decir que las autoridades aquí, cada quien está por su lado.
4: No, pero que
10: aquí eso, cada quien está por su lado. Así. Este es senador.
7: Sí, pero no te subas tampoco.
10: Quiero llevar el ámbito político. Aquí.
7: No te subas.
10: El ámbito político, Willy.
7: Te va a dar un suponcio, como dijo el otro.
9: Este es democracia.
10: No, este es grupo de PRMistas.
7: No vamos a atacar a nadie.
10: Este es grupo de PRMistas.
6: Paz.
7: Callado. Ok.
10: No quiere escucharme. Porque aquí todo el mundo, el senador está por su lado.
7: Ay.
10: Los diputados por su lado.
11: Mira, Piedra, lo que tú dices, tienes razón. En la parte en la que hay que facilitarle al ciudadano una vivienda, tratar de que viva de una forma más digna, facilitarle los medios, crear las condiciones, que para eso están los gobiernos, para crear las condiciones en las que tú puedas emprender tu proyecto, puede ser de vivienda o de negocio. Eso es lo primero.
4: Hay una frase,
11: ¿tú sabes por qué? ¿Por qué digo crear las condiciones? Porque el gobierno no está solo para darle.
4: Hay una frase muy famosa que dice: no me dé pescado.
11: Exacto.
4: Enséñame a pescar. El dominicano se ha acostumbrado que hay que darle. Este es el único país donde hay que darle de todo al ciudadano de a pie, personas con sus dos manos y sus dos pies sanos. Enséñame a pescar, a mí no me dé nada.
11: Sí, sí,
10: si no te dan, y si no te dan, oye, la vara porque se la están robando.
11: No, eso
10: es. Si no te dan la vara,
11: eso es lo mismo que pasa.
10: Si te la están robando.
11: Eso es lo mismo que pasa en todos los gobiernos.
10: Bueno, en todo, en todo.
11: Hay pobres.
6: Hay que crear las condiciones. En política siempre es así. Pero
11: si Piedro hubiese dicho que el gobierno tiene que crear las condiciones, tuviéramos 100%.
7: Ahí tenía que llegar.
6: Hay que decir una cosa. No vamos a politizar esa parte. Entiendo que Piedra.
11: Vamos a hablar de los gobiernos, no del PRM ni del PLD.
6: Piedra tiene su razón.
7: Señores, no felicitamos ni a las madres, ahora nosotros somos malos.
6: Mira, fue al principio eso.
7: Mira, Machín, hombre.
10: Todos.
9: Señores, el déficit habitacional.
10: No ha hecho nada este.
9: También está siempre.
10: No ha hecho nada.
9: Yo quiero que ustedes sepan. Que.
7: Aguante, tú hablaste.
9: De los propios que obtuvieron viviendas. De los proyectos habitacionales del gobierno, muchos de ellos son invasores. claro. De allá arriba, porque su correcto. Casa, su casa la vendieron.
13: Para venderla.
9: Sí, claro, claro que sí, señores, eso hay que decirlo. Y hay personas que están ahí metidos, no porque no tienen casas, sino para comercializar con los solares.
10: Exactamente. Pero ya he dicho.
9: Yo digo sin jactancia, a mí, no sé si es porque soy lo que soy, me han ofertado solares. Me han ofertado solares, no solamente en ese lugar. Desde los Guayacanes la primera vez, a mí me han ofertado solares. Pero yo con lo ilegal

0: 5 minutos tú son cualquier.
1: Porque, no, claro, vamos a tener que hacer algo.
2: No, porque Willy quiso politizar, politizar el asunto. Y yo no estaba politizando.
3: Willy no lo politizó.
2: Willy quiso politizar. Willy quiso politizar el asunto. Yo no estaba politizando.
0: Entonces, salgo allá afuera y busco piedra. Y se la pongo ahí a ustedes dos.
3: ¿Eh? No, yo quiero hacer una pregunta porque también vamos a partir del punto de la historia y de la conciencia. Yo tengo entendido que el gobierno que más ha construido vivienda aquí es el gobierno de Joaquín Balaguer.
2: Así es.
3: Esas viviendas que se hicieron tanto en Barrio Miramar, Barrio Inés,
0: no,
3: Campo
0: país.
3: De Aviación, ¿a quiénes fueron otorgadas? A personas que lo necesitaban.
1: En su momento.
3: Y hay que entender que muy probablemente hubieron incidencias políticas de personas que no necesitaban.
0: Como
3: más,
0: siempre.
3: Pero cierto. Muy mínima lo que sí. Piedra también mencionaba el barrio Doctor José Francisco Peña Gómez, donde se construyeron aproximadamente 105 viviendas.
2: Por el gobierno de Hipólito Mejía.
3: Por el gobierno de Hipólito Mejía. Y se le fueron otorgadas a personas que vivían allí en estado de vulnerabilidad. Y se le fueron otorgadas.
0: Que no se puede seguir haciendo eso también, ¿verdad?
3: Se puede seguir haciendo
0: claro.
3: Eso.
0: Claro.
3: Pero también estoy de acuerdo con José Luis, que es importante y es el papel fundamental del gobierno. Crear las condiciones necesarias, que era lo que decía Willy. Eso es sumamente importante. Ahora bien, porque tenemos que decir las cosas como son. José Luis decía que vamos a decir la verdad. Lo que aconteció en el barrio Villa Progreso, lo que aconteció en el barrio Villa Progreso, porque vivimos aquí, es intolerante. Se le otorgaron casas a personas que no la necesitaban. Entonces, no podemos decir que estamos haciendo un barrio para impactar de manera positiva a la población. Y tú se lo das a una persona que tiene una casa allí, que después la negoció, la vendió.
4: Que tiene casa.
5: Eso es injusto.
3: Ustedes van allí, ¿verdad que sí? Ustedes van allí. Y hay personas que te van a decir, no, yo compré, a mi gobierno no me otorgó.
1: Exacto.
3: Y eso es fatal, señores. Ahora bien, hay que reconocer, porque si a temas políticos nos van, la obra de gobierno que está realizando el presidente Luis Abinader aquí, nunca antes vista. Nunca antes vista, ¿eh? Porque aquí si un negocio se instala, José Luis, nosotros que estamos incursionando en el área de turismo, es porque hizo un análisis de mercado. Y no es verdad que un empresario va a hacer un análisis de mercado para perder. Y específicamente a eso es que se debe en cuanto a la creación de las condiciones que sean necesarias para que el pueblo conviva. Y tenemos que estar claro y consciente de que esto trae sus consecuencias también y que trae sus sacrificios también.
4: Antes de que te salga del tema de las viviendas,
2: mañana hay que hablar sobre ese tema, porque es largo.
4: Me atrevo a decir que del
6: sigan
4: el 50% sigan. 40-50% de los que adquieren viviendas vía el gobierno, al cabo de un año las venden. Usted se dirige donde dieron un barrio, como normalmente se dice aquí en el buen dominicano, al año de darlo, y la vive el 50% o menos de a quien se la dieron originalmente, porque las venden. Es lamentable, como tú dices, aquí siempre se le ha dado a personas que supuestamente las necesitan, pero luego las venden. Yo saco una persona, por ejemplo, este barrio famosísimo de Santo Domingo, el Quinto Centenario, me parece que es. ¿De dónde son? ¿De dónde sacaron las personas que le dieron el Quinto Centenario? Fue de las orillas del río Osama. Y le hacen ese barrio, venden esas viviendas y luego se trasladan nuevamente a las orillas del río.
3: Ciudad Juan Bosch también.
4: ¿Me entiendes?
3: Sí.
4: La barquita
3: sí.
4: También es un era para sacar a esas personas de las orillas del río, pero entonces venden las viviendas y nuevamente se trasladan allí.
1: Sí.
7: Eso yo lo he visto, sí, yo lo he visto.
5: Bien, señores.
7: Pero estamos hablando aquí de Pedernales. Pero vamos a
1: yo quiero
7: yo tengo yo una información que pasa, yo lo que rato que
2: pasa, pero eso pero pasa a nivel nacional.
7: Nos enfoquemos.
5: Señora coordinadora, vamos a dar que sea tres llamadas al público.
2: Aquí hay un déficit de
0: vivienda. No, abra la línea.
7: Hay un déficit de vivienda.
2: Se ha disparado el alquiler.
5: A ver qué le parece esta nueva temporada.
7: Otra cosa que la gente se queja del gobierno. El gobierno está para crear las condiciones. Sin embargo, EUDI consigue, o sea, el gobierno creó las condiciones para que un empresario venga a hacer un estudio de mercado aquí y determine que puede hacer la inversión, pero en esa empresa, que es una empresa privada, EUDI consigue un contrato y

0: está ganando mensual 50 o 60 mil pesos. Y al final, Ewi dice: yo estoy trabajando en una empresa privada, yo no le debo nada a gobierno, ni a política.
1: ¿Cuál es el micrófono que está haciendo feedback?
2: Me parece que es ese. Pero yo quiero, antes de cerrar ya el tema.
0: ¿Me entiende cuando digo que él dice o diría que no le debe nada a gobierno?
2: José Luis, vamos a darle.
0: Se olvidó que la empresa la trajo el gobierno.
2: Ah,
0: aquí.
2: Pero bueno.
1: Bueno, pero todo esto
0: perreo. Déjame terminar.
2: No, pero que hay que darle oportunidad también. Hoy,
3: señores,
2: a nuestro radio escucha de emitir su opinión.
3: Cuando tenemos conciencia y nos pongamos de acuerdo.
1: Politizado el espacio. Está,
3: siempre va a haber oposición. Si no nos ponemos de acuerdo.
1: Me voy a sentar a la
2: atención.
0: Tú fuiste que lo trajiste.
1: No. Yo no te estoy hablando. No, estoy hablando una realidad de lo que está pasando en Pedernales.
2: Mira,
1: esa persona están ocupando esos predios.
3: ¿Cómo que
1: están
3: tirando piedra?
1: Esas personas están ocupando esos predios, siendo estafados por personas que están invadiendo.
0: Pero déjame hacerte una pregunta y al magistrado aquí.
2: No más
0: ¿qué
2: pregunta?
0: Pasa? ¿Qué pasa?
2: Espérate, José Luis, antes de que tú continúes. A esas personas que nos están escuchando, nosotros también queremos escuchar lo que nos hagan una llamadita para uno saber qué ellos opinan de ese tema del desalojo.
1: Yo
0: sí,
1: quiero.
0: Justamente vamos
2: a 809-524-0148. No se pierdan con eso.
0: Repítelo.
2: 809-524-0148.
3: ¿Y tú no te sabes el teléfono de aquí?
0: No, yo es porque se oye bonito.
3: Ah,
0: no,
3: por acá.
1: ¿Tú estabas ahí el fin de semana?
0: Déjame saber.
1: Había personas que construyeron su
0: eso.
1: Pequeña vivienda ahí.
0: Sí, sí, yo
1: y
0: vi.
1: Eso daba pena como lo sacaban.
0: Yo vi ahora cómo derrumbaron toda esa vivienda.
1: Sus ajuares se los tiraban para afuera. Y se le perdían cosas porque habían aprovechador en ese momento.
2: De una muerte
0: muy
2: penoso.
0: Muy, porque aparecen los ladrones también.
1: Está bien, crónica de una muerte anunciada porque tú naciste en cuna de oro. Tú tienes tu casa.
3: Ahí te habla, Willy. Defiéndete, Willy.
2: Espérate, porque es
1: que Willy pendejo.
2: No, espérate. Yo quiero diferente piedra.
0: Permítame hacer una pregunta.
3: Yo no voy a detener.
1: Voy, repito, que no estoy de acuerdo.
3: Están por pelear, ¿eh?
1: No estoy de acuerdo.
2: Yo soy. Perdóname, José Luis. Lo que pasa es que yo no quiero desaprovechar la oportunidad. Piedra dice que porque tú naciste en cuna de oro, las cosas no son así, yo soy una persona joven y yo me he sacrificado muchísimo para yo poder hoy tener una casa
1: trabajando,
2: ¿me entiendes? Trabajando. Entonces, no fue a Nati, pero no me gusta como,
0: sí, eso lo digo,
2: como se, no, como claro, no me gusta Nati, como él dice, no, porque ustedes nacieron Nati. en cuna de oro,
1: tú
2: o tú,
3: pensé
2: o
3: que
2: tú.
3: Decía Willy.
2: Yo no sé si
3: Willy,
2: espérate, pero que como quiera
1: para ti.
2: No, es que suena feo cuando tú le dices a una gente,
4: a mí nunca me acotaron en cuna en mi retabla,
2: en cuna de oro. Si claro, no
4: yo nunca tuve cuna,
1: burlándose de esas personas. Ustedes están burlando de esa persona.
2: No, Domingo,
3: no.
2: Lo que está mal es.
4: Oiga bien. Tratemos.
2: Mira. Lo que está mal personal. Está mal.
3: No.
2: Si ellos invadieron, no. Eso está mal. Si
1: sí,
2: ellos
1: claro, pero que yo lo acabo
2: si ellos compraron en solares que están invadidos, también está mal porque
1: se dejaron estafar.
0: Pero en base a eso que va mi pregunta y no me han dejado hacer.
1: Se dejaron estafar.
2: Lamentablemente.
0: Vamos, a pesar de que es bueno interactuar de esa manera, es bueno también que el público entienda lo que se está hablando. Cuando hablamos todos juntos así, quizá sí. la información se distorsiona. Señores, cuando hay una invasión, el propietario de dicho terreno que fue invadido,
1: ajá,
0: ¿por qué le da tanta larga a la presentación de sus documentos que lo acreditan como dueño del terreno?
4: Es que aquí porque nadie,
1: aquí
4: tiene,
1: nadie tiene documentos. Nadie tiene
0: documentos. No, espérate.
1: Una porque carta de constancia que se van por atrás
0: la
1: saca.
0: La pregunta tiene doble filo.
1: Y estaba, además, todas las cartas de constancia aquí están.
3: Todo animadas. El mundo se conoce en Pedernales, José Luis.
0: Sí. ¿Por qué tanto tiempo? ¿Por qué un año, dos años para tú presentar un título cuando tú supuestamente tienes tu título?
2: Aquí nadie tiene título.
3: Es que no tiene.
0: Bueno,
3: él
0: una
3: se
0: documentación,
3: refiere a otra cosa,
0: sea una certificación del IAD.
3: Sí, sí.
0: Pero en esos terrenos de invasores, ¿por
1: no
0: qué?
1: Será.
0: ¿Por qué tanto
1: no será
0: tiempo? ¿No será que también son invasores a otro nivel?
1: A otro nivel. Ya, tú lo acabas de decir.
3: Él se está refiriendo a otra cosa, no al pueblo en general.
2: Y yo me voy más lejos. Hay gente hay gente.
0: No, estamos debatiendo el tema.
2: Y hay gente que
0: no se la voy a quitar.
1: No, no se puede quitar la razón.
2: Óyeme.
1: Oye, pues de que este PRMista enfermo.
2: Oye.
5: No, es que este programa no se trata de que si yo soy PRMista.
3: Ahora viene el domingo con una vaina política en este programa.
4: Si aquí se va a hablar de PRM, de PRM,
3: no veo un acuerdo nunca.
4: De Fuerza del Pueblo, el Partido Reformista, yo no quepo aquí.
1: No, magistrado.
5: Estamos debatiendo un tema, magistrado.
4: Porque es muy temprano para ir ya viendo enfrentamientos directos.
3: Y nunca van a llegar a un acuerdo.
5: Es muy temprano.
1: Y ellos lo politizaron.
5: Y politizar un tema tan sensible como ese desalojo, piedra, no te lo acepto.
2: Mira, yo conozco personas.
5: Escúchame.
3: Se aprovechó.
5: Empezaste muy bien.
3: Se aprovechó.
5: Empezaste muy bien con tu idea, ¿verdad que sí?
1: Dije,
5: entonces luego terminaste estos PRMistas. Sin yo, nosotros
2: mira,
5: con el derecho
2: no,
5: a la
2: eso no es ni siquiera un tema político.
1: Yo le estoy haciendo un llamado a las autoridades.
4: En este programa no hay delegado de ningún partido político.
3: No.
2: Yo conozco gente que se han dedicado a eso.
5: Muy sensible.
2: Hay gente que se han dedicado a eso, a invadir. Hay gente que invadieron a los Guayacanes. Invadieron allá en lo de Américo. Invaden donde quiera. Una sola gente es capaz de invadir en varios... Porque se dedican a eso. Entonces ya esa parte del desalojo.
1: Pero yo creo
2: ya
1: que
2: ni
1: no
2: siquiera se va a sensibilizar. Señores,
3: tengo un tema aquí. Aunque sea para tratarlo tentativamente, que no me ha dejado.
1: Los estafados por los invasores.
2: Es un tema muy largo. Vamos a escuchar Rico, que quiere escuchar.
1: Adelante.
0: El tema no tiene que salir de ahí, de lo que
3: se fue,
0: es.
3: Se fue la energía eléctrica. Y Edesur dice que ya ha culminado pues la obra de subestación eléctrica provisional aquí en Pedernales, el una tendido de 2.1 kilómetros de conductor de izado y armado también de 65 postes de hormigón.
4: O sea, pero la luz, ya, no se va y ya eso no fue inaugurado. Perdón. Por el presidente.
3: Pero ahora fue que, según ahora la que información, terminaron. Ahora fue que la, culminó. La,
2: para que sepan, para que fue. Sepan, José Luis Actis estuvo aquí hace poco y... Él estaba diciendo que eventualmente los apagones van a volver a partir de mediados de junio, ya que se va a comenzar nuevamente con la segunda fase de lo que es la electrificación. Eso va incluye Barrio Sabica, los Cayuco Parcial, Campo de Aviación, Parcial también, si no mal recuerdo. Eso es un tema que vamos a tener
3: que
2: tocar mañana porque es demasiado largo.
1: El tiempo es el factor que lo determina todo.
2: Ángel Melo nos está sacando.
4: Claro que
2: y con hemos su razón. Cumplido con nuestra
3: son las 9 ya.
2: Pero mañana, señores, sale el sol nuevamente y será otro día. Así que hasta Willy. Aquí el programa de hoy.
3: Te apagaste, ¿qué pasó?
4: No, me apagó piedra.
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8: Buenos días, Elpis Pérez les informa. El Ministerio Público anunció que apelará la decisión judicial que favoreció con un auto de no alugar a varios exministros y otros imputados vinculados a un presunto caso de corrupción administrativa en perjuicio del Estado. En el plano internacional, el oficialista Iván Cepeda y el independiente Abelardo de la Espriella serán los candidatos que se enfrentarán en la segunda vuelta de las presidenciales de Colombia, según los datos arrojados por el preconteo publicado por la Registraduría Nacional del Estado Civil. 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
4: Buenos días, Elpis Pérez les informa. El presidente de la Cámara de Diputados, Alfredo Pacheco, consideró que el tema de la cesantía laboral debería discutirse en una futura reforma de la Ley de Seguridad Social y no dentro del proyecto de reforma al Código de Trabajo que cursa en el Congreso, como lo propulsan los grupos empresariales. En otra información, una mujer perdió la vida luego de resultar herida con un arma blanca en medio de un conflicto ocurrido durante las celebraciones del Día de las Madres en la comunidad de Loma de Castañuelas, en la provincia de Montecristi. Para más detalles visite diarionoticias.do.
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1: Buenos días, Elpis Pérez les informa. Una mujer identificada como Yuri Ernestina Zapata Pichardo, de 40 años y oriunda de Santo Domingo, falleció tras presuntamente ser atacada con un machete por su expareja en el sector samaritano Teta Quieta, en Verón, Punta Cana. En otro orden, la temporada ciclónica 2026 para el Atlántico Norte, el Mar Caribe y el Golfo de México empieza hoy y se extenderá hasta el 30 de noviembre, con una previsión de actividad ligeramente inferior al promedio histórico de acuerdo con los principales pronósticos meteorológicos. Para más detalles visite diarionoticias.do.
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0: en punto las 12. Titulares: el presidente Luis Abinader elogia el proceso electoral llevado a cabo en la primera vuelta de las elecciones presidenciales de Colombia.
1: El diputado y dirigente del Partido Revolucionario Moderno, Eugenio Cedeño, cuestiona el proceso de reforma estatutaria impulsado por la dirección de esa organización política.
0: La Policía Nacional investiga las circunstancias en que una mujer fue encontrada sin vida en las inmediaciones de una cabaña en la carretera Sánchez del Distrito Nacional.
1: Muere un joven de un disparo en la cabeza luego de un presunto intento de atraco en el sector de Altagracia de San Francisco de Macorís.
0: Un joven de 19 años es asesinado a tiros en un hecho ocurrido en el sector Villa Progreso del municipio de Villahermosa, provincia

0: de la Romana.
1: Un hombre resulta con múltiples heridas por arma blanca durante una riña registrada en el Distrito Municipal de Pescadería del municipio de Fundación, provincia de Barahona.
2: Residentes expresan su preocupación por el desbordamiento de una cloaca en la intersección de la prolongación Avenida Luperón en la Avenida Antonio Méndez en Barahona.
1: Profesores de la Escuela Lisandra Aponte del sector Pueblo Nuevo de Barahona se muestran en desacuerdo con los resultados de la evaluación del desempeño docente aplicada en ese centro.
2: Comunitarios de Batey 5 en la zona cañera, provincia de Bauruco, protestan en reclamo del restablecimiento de la energía eléctrica, la falta de agua potable y otros servicios vitales para la convivencia en la comunidad.
1: Un hombre le quita la vida a su yerno tras propinarle una estocada con arma blanca en un hecho ocurrido en el Distrito Municipal de Bauruco de la provincia de Barahona.
2: Finalmente, el equipo negociador iraní suspende las conversaciones y el intercambio de mensajes con Estados Unidos en protesta por los ataques de Israel contra el Líbano.
1: 12:02.
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0: Detalles Nacional. El presidente Luis Abinader elogió el proceso electoral llevado a cabo en la primera vuelta de las elecciones presidenciales de Colombia en el día de ayer. Abinader reconoció el trabajo de las autoridades y destacó que el país sudamericano completó la jornada de manera pacífica y ordenada. El mandatario de la nación también felicitó a Iván Cepeda y a Abelardo de la Espriella, aspirantes a la presidencia colombiana, por sus votos obtenidos.
1: 12:03 Nacional. El titular de la Procuraduría Especializada de Persecución de la Corrupción Administrativa, Wilson Camacho, anunció que el Ministerio Público apelará el auto de no al lugar dictado a favor del exministro Gonzalo Castillo y de José Ramón Peralta y otros imputados en el presunto acto de corrupción administrativa en perjuicio del Estado. Camacho criticó la decisión de la jueza Altagracia Ramírez y sostuvo que una simple lectura de la resolución evidencia una errónea apreciación de las pruebas.
2: El tribunal dio incluso un auto no al lugar a uno de los acusados que en un documento que aportó el Ministerio Público al tribunal escribió su nombre de puño y letra por 6 personas, incluyendo algunas de ellas que estaban fallecidas, y es evidente que el tribunal entra en contradicción, en inobservancia y en errónea apreciación de la prueba con relación a estos autos de no al lugar que otorgó, y esa es la razón por la que el Ministerio Público los va a apelar.
1: El procurador adjunto Wilson Camacho también cuestionó lo que consideró contradicciones en la decisión judicial y señaló supuestas irregularidades en la valoración de las evidencias presentadas contra los imputados favorecidos.
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0: Local. Un hombre le quitó la vida a su yerno tras propinarle una estocada con arma blanca en un hecho ocurrido este lunes en el distrito municipal de Bauruco de la provincia de Barahona. La víctima fue identificada como Oliver Moreta, quien falleció a causa de las heridas provocadas mientras recibía atenciones médicas en el Hospital Regional Universitario Jaime Mota de Barahona. Las circunstancias del hecho aún no han sido esclarecidas por las autoridades. El presunto agresor es su suegro, identificado como Eliseo Cuevas. El hecho se encuentra bajo investigación de la Policía Nacional y el Ministerio Público.
1: 12:07 local. El periodista y miembro de la coalición Enriquillo José Corniel anunció la convocatoria de una marcha que se realizará el próximo 7 de junio en la ciudad de Barahona. Soluciones a diversas problemáticas ambientales, agrícolas y sociales que afectan a las provincias del suroeste del país. Corrían en llamada al programa Acción Mañanera, dijo que la actividad está siendo organizada por la coalición Enriquillo junto a numerosas organizaciones comunitarias, campesinas, ambientales y sociales de toda la región sur.
6: municipalización Enriquillo, conjuntamente con otras organizaciones de la región y el sur, están convocando para este domingo 7 de junio una gran marcha en esta ciudad de Barahona para protestar en contra de la contaminación que se está llevando a cabo, no tan solo en el malecón de Barahona, sino en toda Barahona, por la Berfum Enterprise, por las granceras, por las exportaciones que se hacen a granel por acá, por el puerto de Barahona. También se estará demandando en esta gran marcha lo que es la corrección de los vicios que se han registrado en la presa de Monte Grande, pero también que se termine definitivamente de construyendo los canales que van a irrigar el agua a las parcelas de los productores y productoras de nuestra zona. Se estará también ahí demandando todo lo que tiene que ver con el respeto a los productores y productoras de la zona cañera de ahí del Valle de Neiva, con relación a los atropellos que está cometiendo el Consorcio Azucarero Central contra estos productores.
1: El periodista José Curriel hizo un llamado a todos los habitantes de Barahona, de la región Enriquillo del suroeste, y a los dominicanos comprometidos con la defensa del medio ambiente y los recursos naturales para que participen en la manifestación del próximo domingo 7 de junio.
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8: Aló, buenas. Tenga la bondad con el magistrado Wilson Camacho. ¿Cómo dice? De la cadena de radio de Diario Noticias en Barahona. Muchas gracias.
9: Sí, aló.
8: Magistrado Camacho, saludos. Muchas gracias. Oiga, lo estamos llamando porque vimos sus declaraciones donde dice que apelará a la decisión del tribunal que dio un no al lugar a los funcionarios del gobierno del PLD implicados en un supuesto desfalco millonario al Estado. Ustedes sustentaron bien ese expediente.
10: El gobierno del presidente Luis Abinader avanza con determinación hacia el futuro energético con la inauguración de Manzanillo Powerland, incorporando 414 megavatios al sistema nacional, fortaleciendo así la estabilidad eléctrica y abriendo nuevas oportunidades de progreso en la región noroeste. Un cambio que se siente, un futuro que ya está aquí, al alcance de cada dominicano.
0: Once minutos, local. Maestras y maestros que laboran en la escuela Lisandra Aponte, ubicada en el sector Pueblo Nuevo de la ciudad de Barahona, se mostraron en total desacuerdo con los resultados de la evaluación del desempeño docente aplicada en ese centro escolar por parte del Ministerio de Educación. Unos 15 profesores de la referida escuela manifestaron que las calificaciones publicadas por el ministerio no se corresponden con la realidad de su ardua labor diaria en las aulas ni con las evidencias que presentaron durante el proceso de supervisión. Hemos entregado nuestra vida a la educación, trabajando a veces con recursos limitados, pero una calificación que no refleja nuestro esfuerzo es desmotivador y un atropello a nuestra dignidad profesional, expresaron los maestros. Los educadores advirtieron que de no recibir una respuesta satisfactoria y una revisión exhaustiva de cada expediente por parte del Ministerio de Educación en los próximos días, no descartan paralizar las labores docentes o convocar a manifestaciones pacíficas a las afueras del Distrito Educativo correspondiente.
1: 12 minutos nacional. El abogado Ángel Locuar, acusado de desfalco al Estado en la red Operación Calamar, enviado a juicio de fondo por la jueza Altagracia Ramírez, aseguró que la magistrada se negó a evaluar las pruebas de descargo, dejándoselas al juez de fondo. Señaló que algunas resoluciones dictadas durante el proceso son abiertamente injustas, por lo que podría constituir a la prevaricación.
11: El expediente, si la jueza no hubiera sido cobarde, debió haberlo declarado auto de no lugar a todo el mundo. Ella lo que hizo fue, en medio de la cantinflada propia de la justicia dominicana, o de algunos jueces, porque hay algunos que tienen timbales, ella lo que hizo fue sacar la espoleta a todas las granadas y dejarla ahí en posición de que se caigan y se muera el caso. El caso ya está muerto, además de haberse extinguido la acción penal. Es que no tiene ningún sustento. Las cuestiones de hecho se irán al fondo, porque en todo caso ella lo que hizo fue negarse a evaluar las pruebas. Las pruebas de cargo estaban todas, pero ella decidió que se las dejaba al juez de fondo. Bueno, en ciertos casos el juez eso lo puede hacer. Ahora, hay cuestiones tan evidentes, porque son la médula del problema, como es el caso del informe de auditoría, que ella no podía obviarlo porque era una excepción.
1: El abogado Ángel Locuar cuestionó la forma en que la jueza valoró los aplazamientos y las pruebas presentadas, considerando que se pasaron por alto elementos esenciales de descargo que podrían afectar la resolución del juicio.
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3: Buenas tardes, bienvenidos sean todos a nuestra emisión de Diario Noticias en este lunes, inicio de la semana laboral, primer día laborable. Buenas tardes, buen provecho para Miguel y Julio Pichardo.
4: Buenas tardes, Joaquín Matos, Miguel Pérez, amigos que sintonizan la cadena de radio de Diario Noticias. Bienvenidos.
3: Bueno, nos fuimos.
4: Len.
3: Buen provecho para él.
4: Es profundamente doloroso y alarmante ver cómo la violencia letal contra las mujeres no da tregua, transformando incluso un fin de semana que debía ser de celebración, de amor y respeto por el Día de las Madres. Es un escenario de luto y tragedia. Este desastroso panorama evidencia que las festividades y los homenajes superficiales se quedan vacíos mientras persista una crisis estructural de seguridad y desigualdad que desprotege a las mujeres en sus espacios más íntimos. La persistencia de estos crímenes en fechas tan significativas es un llamado urgente y devastador que nos recuerda que no bastan los días conmemorativos si no se transforman en una exigencia colectiva por justicia, prevención real y un cambio cultural profundo que garantice el derecho fundamental de toda mujer a vivir sin miedo.
3: Bueno, en política hay una máxima matemática que rara vez falla: voto dividido, oficialismo fortalecido. El panorama actual sugiere que el Partido Revolucionario Moderno mantiene una ventaja estratégica indiscutible, y no necesariamente porque su gestión está libre de críticas, sino porque la oposición parece empeñada en librar una guerra de guerrillas internas en lugar de construir un frente unificado. Cuando los partidos de oposición deciden competir entre sí con la misma intensidad con la que confrontan al gobierno, el resultado es la dispersión del voto opositor. El electorado insatisfecho no encuentra un único canal para castigar al oficialismo. Al dividirse los votos, los apoyos entre múltiples liderazgos y siglas, el PRM solo necesita mantener sólida su base electoral para asegurar la victoria, mientras la oposición gasta energías en definir quién lidera la acera de enfrente. El gobierno mantiene el control de la agenda pública y el relato nacional. El PRM cuenta con los recursos propios del poder, la estructura estatal y en gran medida la percepción de estabilidad. Enfrentar a una maquinaria oficialista requiere una fuerza de gravedad política proporcionalmente inversa una fuerza que la oposición atomizada hoy no posee. Mientras la oposición anteponga los egos particulares y las parcelas partidarias al pragmatismo de las coaliciones reales, la permanencia del PRM en el gobierno no será solo una probabilidad, sino una consecuencia lógica. La división opositora es, hoy por hoy, la mejor póliza de seguro para el oficialismo.
4: El malecón de Barahona, llamado a ser el principal atractivo turístico y espacio de esparcimiento de la ciudad, se ha convertido en una ruta de contaminación y peligro. Los barahoneros están legítimamente cansados de respirar el polvillo constante que levantan los camiones que transportan materiales hacia el puerto local. Hacemos un llamado directo al nuevo ministro de Medio Ambiente, Jairo Enríquez, para que intervenga de manera urgente. No se trata de frenar el desarrollo económico, sino de exigir que se cumplan las normas ambientales básicas. Ministro Enríquez, Barahona merece desarrollo, pero no a costa de los pulmones de sus ciudadanos y del futuro de su turismo. La Perla del Sur necesita medio ambiente. Actúe ya.
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5: Saludo, ¿qué tal?
6: Aló, buenas. Con el ministro de Medio Ambiente, Paíno Enríquez. ¿Cómo dice? Sí, sí, yo espero. Muchas gracias.
7: ¡Aló!
6: Saludos, ministro de Medio Ambiente. Muchas gracias. Oiga, lo estamos llamando porque vimos que los barahoneros están cansados con ese polvillo que levantan los camiones que transportan distintos materiales al puerto de la ciudad por el malecón. Es que no hay alguna manera de que se contamine menos esa zona.
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4: Saludos, bienvenidos a La Gente Comenta. Hoy escucharemos a varias personas cuando se refieren al no al lugar dictado a favor de los exministros Gonzalo Castillo, José Ramón Peralta y otros imputados en el presunto caso de corrupción administrativa en perjuicio del Estado. Adelante.
11: Siempre y cuando las autoridades competentes que están llevando el procedimiento entendemos, vemos que ellos tendrían razones por las cuales tomarían esa decisión, y si es inocente a lo que se realmente se le acusa, pues lo recomendable es que la justicia le favorezca. Ahora, si es culpable, entendemos que la decisión hubiese sido otra, pero de nuestra parte entendemos que la justicia siempre hará lo correcto. John Manuel Félix Santana.
12: Eso se veía venir porque es de clamor público. Estados Unidos tiene mucha influencia en la República Dominicana. Una vez habilitarle el visado o la visa a Gonzalo Castillo, ya se veía venir ese nuevo lugar. No es una sorpresa. En el ámbito político, bueno, pueda que tenga un retumbe el PLD, pero no para alcanzar la presidencia, ni forzar una segunda vuelta. Francisco Santa.
13: El nuevo lugar a Gonzalo Castillo, eso se veía de lejos, porque ciertamente hay un warfare, es decir, se utilizó la política para tratar de desprestigiar al PLD, y el mismo Gonzalo y otros dirigentes más del PLD, pero el tiempo siempre da la razón. Ahora resulta, ¿verdad?, el nuevo lugar, y eso reivindica no solamente a Gonzalo Castillo, sino también al PLD, José Antonio Jiménez Peña.
14: Mira, hay una situación con la población. Mi nombre es el primero, doctor Humberto Lugo. Hay una situación con la población, que la población no conoce lo que jurídicamente pasa dentro de la audiencia. O sea, nosotros no podemos sancionar. De manera particular, nosotros no lo vemos mal porque es una decisión de un tribunal que tú puedes tener la certeza que analizó y revisó el caso perfectamente bien. O sea, que nosotros no vemos eso con malos ojos.
15: Hoy se da lo mismo que hemos criticado siempre, un ministerio público que hace de estos procesos toda una parafernalia y todo un espectáculo. Sin embargo, las decisiones judiciales dictan mucho de toda esa perorata que hacen valorar en los medios de comunicación. Soy de los que digo que Gonzalo Castillo en ese proceso nunca debió estar, pero ese ministerio público hoy lo convierte, lo inmortaliza para que no se le someta, para que no se le persiga, precisamente por el proceso que debió estar, que fue por los 11.500 millones de pesos en material asfáltico caliente. Ese era el proceso de Gonzalo. Sin embargo, este ministerio público hizo una perorata y lo llevó a un proceso que no le correspondía, y hoy la justicia da una decisión excluyéndolo precisamente de ese proceso. Javier Carrasco.
4: Hasta aquí La Gente Comenta. Hoy hemos escuchado a varias personas cuando se refieren al no al lugar dictado a favor de los exministros Gonzalo Castillo y José Ramón Peralta, imputados en el presunto caso de corrupción administrativa en perjuicio del Estado. Continúe con la cadena de radio de Diario Noticias.
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16: Desde la Asociación Dominicana de Radiodifusoras, ADORA, valoramos el mensaje emitido por el Consejo Nacional de la Empresa Privada, CONEP, en el marco de su 63 aniversario y la celebración del Día Nacional de la Empresa Privada, resaltando la importancia de fortalecer la confianza, la competitividad y la visión de futuro de la República Dominicana. Nuestro país ha demostrado capacidad de crecimiento, estabilidad y resiliencia gracias al esfuerzo conjunto del sector productivo, los trabajadores y el compromiso nacional con el desarrollo. 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En ADORA reafirmamos nuestra confianza en el diálogo y la construcción de consensos como pilares esenciales para consolidar una nación de oportunidades, atraer inversiones, generar empleos y garantizar bienestar y progreso sostenible para todos los dominicanos.
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0: Al cierre, titulares. El presidente Luis Abinader elogia el proceso electoral llevado a cabo en la primera vuelta de las elecciones presidenciales de Colombia.
1: El diputado y dirigente del Partido Revolucionario Moderno, Eugenio Cedeño, cuestiona el proceso de reforma estatutaria impulsado por la dirección de esa organización política.
0: La Policía Nacional investiga las circunstancias en que una mujer fue encontrada sin vida en las inmediaciones de una cabaña en la carretera Sánchez del Distrito Nacional.
1: Muere un joven de un disparo en la cabeza luego de un presunto intento de atraco en el sector de Altagracia de San Francisco de Macorís.
0: Un joven de 19 años es asesinado a tiros en un hecho ocurrido en el sector Villa Progreso del municipio Villahermosa, provincia de La Romana.
1: Un hombre resulta con múltiples heridas por arma blanca durante una riña registrada en el distrito municipal de Pescadería del municipio de Fundación, provincia de Barahona.
0: Residentes expresan su preocupación por el desbordamiento de una cloaca en la intersección de la prolongación Avenida Luperón con la avenida Antonio Méndez en Barahona.
1: Profesores de la escuela Lisandra Ponte del sector Pueblo Nuevo de Barahona se muestran en desacuerdo con los resultados de la evaluación de desempeño docente aplicada en ese centro. Comunitarios de Batey 5 en la zona Cañera, provincia de Bauruco, protestan en reclamo del restablecimiento de la energía eléctrica, la falta de agua potable y otros servicios vitales para la convivencia en la comunidad. Un hombre le quita la vida a su yerno tras propinarle una estocada con arma blanca en un hecho ocurrido en el distrito municipal de Bauruco de la provincia de Barahona.
0: Finalmente, el equipo negociador iraní suspende las conversaciones y el intercambio de mensajes con Estados Unidos en protesta por los ataques de Israel contra el Líbano.
1: 12:32 minutos.
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1: La sombra de la duda en los tribunales. El discurso sobre la independencia judicial se ha convertido en una de las banderas más utilizadas en la retórica política actual. Se nos vende la idea de magistrados libres de ataduras, comprometidos únicamente con el imperio de la ley y la verdad. Sin embargo, cuando la teoría se confronta con la práctica diaria en los tribunales, la realidad nos devuelve una imagen distorsionada. Una justicia que se proclama independiente, pero que con sus acciones parece empeñada en demostrar todo lo contrario. La verdadera independencia no se mide por la ausencia de un cordón umbilical visible con el poder político de turno, sino por la imparcialidad y la coherencia de sus fallos. Cuando observamos procesos que se dilatan convenientemente, expedientes que se engavetan según el peso específico del acusado, o sentencias que desafían la lógica jurídica elemental, es inevitable preguntarse: ¿al servicio de quién está realmente la balanza? Una justicia que actúa bajo el influjo de presiones mediáticas, intereses corporativos o agendas fácticas es tan dependiente y peligrosa como aquella que recibía órdenes directas por teléfono. El mayor peligro de este fenómeno es el desgaste de la confianza pública. La ciudadanía, cansada de promesas de cambio, asiste con frustración a un teatro donde los actores cambian de libreto, pero el final sigue siendo el mismo: impunidad para unos pocos y el peso implacable de la ley para los desatendidos. Si los llamados a garantizar la equidad actúan con selectividad, el concepto mismo de institucionalidad se vacía de contenido. No basta con tener ministerios públicos o altas cortes con autonomía presupuestaria o discursos blindados. La independencia es un ejercicio ético cotidiano que se demuestra en cada dictamen, sin importar el apellido, el cargo o el color partidario del procesado. Mientras el comportamiento de los tribunales siga contradiciendo el ideal de imparcialidad, la independencia judicial no será más que una quimera, una fachada elegante para cubrir las mismas prácticas del pasado. Es hora de que la justicia empiece a parecerse más a lo que predica y menos a los intereses que simula combatir.
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1: Envían a la justicia a 5 miembros de la dirección.
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4: Buenas tardes, Elpis Pérez les informa. La Policía Nacional, en coordinación con el Ministerio Público, se mantiene en un proceso de investigación para esclarecer las circunstancias en que una mujer fue encontrada sin vida en las inmediaciones de una cabaña ubicada en el kilómetro 12 de la carretera Sánchez, Distrito Nacional. En el ámbito internacional, el equipo negociador iraní suspendió las conversaciones y el intercambio de mensajes con Estados Unidos en protesta por los ataques de Israel contra el Líbano, a los que calificó como crímenes sionistas. Para más detalles visite diarionoticias.do.
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3: Buenas tardes, Elpis Pérez les informa. El diputado y dirigente del Partido Revolucionario Moderno, Eugenio Cedeño, cuestionó el proceso de reforma estatutaria impulsado por la dirección de esa organización política y reveló que entre las propuestas en discusión figura la eliminación de la Secretaría General como órgano partidario. En otra información, un joven falleció de un disparo en la cabeza luego de un presunto intento de atraco en el sector La Altagracia de San Francisco de Macorís. La víctima es Blady Junior Ceballos, conocido como Chonguito. Para más detalles visite diarionoticias.com.

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0: policía ocupa 2 escopetas y 2 pistolas a presuntos delincuentes.
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3: Buenas tardes, Elpis Pérez les informa. El presidente Luis Abinader elogió el proceso electoral llevado a cabo en la primera vuelta de las elecciones presidenciales de Colombia. Reconoció el trabajo de las autoridades y destacó que el país sudamericano completó la jornada de manera pacífica y ordenada. En el plano internacional, un equipo del Instituto de Química Avanzada de Cataluña, el Instituto de Investigaciones Biomédicas de Barcelona y el Hospital del Mar Research Institute ha desarrollado un test que permite detectar el cáncer de páncreas en minutos con una muestra de sangre. Para más detalles visite diarionoticias.do.
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3: Buenas tardes, Elpis Pérez les informa. El presidente Luis Abinader recibió este lunes a su homóloga de la República de Surinam, Jennifer Gerlings Simons.

0: quien realiza una visita oficial al país para fortalecer las relaciones bilaterales y ampliar los espacios de cooperación entre ambas naciones. De otro lado, la Asociación Dominicana de Profesores, seccional Las Matas de Farfán, denunció las precarias condiciones en las que reciben docencia los estudiantes del Politécnico Mercedes María Mateo, perteneciente al Distrito Educativo 02-03, debido a la falta de espacios adecuados para impartir clases. Para más detalles visite diarionoticias.do.
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5: ¡Adiós!

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1: Buenas tardes, Elpis Pérez les informa. La Policía Nacional y los organismos de inteligencia del Ejército y las Fuerzas Armadas, así como el Ministerio Público, investigan la muerte del teniente coronel Juan Salvador Toribio Mejía, de 45 años, que cayó del balcón de un cuarto piso en Punta Cana. En Washington, el presidente de Estados Unidos, Donald Trump, ha reiterado este lunes que logrará cerrar con Irán un acuerdo bueno para Washington y sus socios, al tiempo que ha criticado a los demócratas y a los republicanos poco patriotas por dificultar las negociaciones con sus críticas a sus acciones en el marco del proceso de diálogo con Teherán mediado por Pakistán. Para más detalles visite diarionoticias.do.
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4: Buenas tardes, Elpis Pérez les informa. Las prolongadas interrupciones eléctricas de hasta 7 horas que se producen casi a diario en el Gran Santo Domingo y en las provincias continúan golpeando a miles de familias y negocios. En otro orden, el vocero de la Policía Nacional, coronel Diego Pesqueira, lamentó este lunes los hechos violentos registrados durante el fin de semana, en el que al menos 4 mujeres perdieron la vida. En otra información, el Consejo Nacional de Seguridad Social informó que el Poder Ejecutivo aprobó una modificación al reglamento para la prescripción y dispensación de medicamentos ambulatorios en el Sistema Dominicano de Seguridad Social, que permitirá a los afiliados obtener cobertura de sus medicamentos aun cuando la receta haya sido emitida por un médico no contratado por su administradora de riesgos de salud. De otro lado, legisladores expresaron este lunes su rechazo a la propuesta planteada por el presidente de la Cámara de Diputados, Alfredo Pacheco, de excluir la cesantía de la reforma laboral para trasladarla al sistema de seguridad social, al considerar que la medida dejaría a los trabajadores en una situación de incertidumbre. Finalmente, Estados Unidos afirmó este lunes que respalda el derecho del pueblo colombiano a elegir libremente a su presidente, después de que el candidato de ultraderecha Abelardo de la Espriella encabezara la primera vuelta de las elecciones, unos resultados que el mandatario saliente Gustavo Petro rechaza. Para más detalles visite diarionoticias.do.
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